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1: Dios merece lo primero. Cada día llegamos temprano al trabajo, temprano a una cita, temprano a tantas cosas importantes, pero ¿qué lugar ocupa Dios en nuestro tiempo?
2: La Biblia dice:
1: me alegré con los que me decían, a la casa de Jehová iremos. Salmo 122:1. Llegar temprano al templo es demostrar amor, honra y gratitud al Señor. No llegues cuando ya terminó la adoración. Llega desde el comienzo y disfruta la presencia de Dios. Te esperamos temprano.
3: ¿Sabías que la mujer en la familia tiene una gran responsabilidad? Que fue diseñada como ayuda idónea, una administradora sabia del hogar y un pilar fundamental para transmitir amor, compasión, ternura y fe. Mujer, eres pieza clave para la edificación del hogar, la crianza de tus hijos y la vida espiritual de cada uno. Eres esa ayuda necesaria, esa compañera esencial del varón, creada a imagen de Dios, con igual valor, pero con funciones distintas y complementarias. Génesis 2.
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4: Él es digno de recibir toda la gloria. Nuestro Dios, Él es digno de ser exaltado por los siglos de los siglos. Amén.

emocionantes del Evangelio es que Jesús dijo: vayan por todo el mundo y prediquen el Evangelio. Pero dijo: no se vayan, no comiencen hasta que reciban el poder del Espíritu Santo. Porque es el poder del Espíritu Santo que va a hacer que ustedes monten las manos sobre los enfermos y los enfermos tengan que sanar. Y reprenderán a los demonios y tendrán que huir. Y declararán el año agradable del Señor. El poder del Espíritu Santo está en este auditorio y quiere manifestarse con poder. Le mandé a levantar las manos, pero bájala por un momentito, porque hace un rato Zaira estaba orando por sanidad y siento bien fuerte de parte de Dios que la iglesia de Jesucristo somos las manos de Dios aquí en la tierra. Nosotros tenemos que salir de este lugar, pero hay que practicar aquí. Todo aquel que tiene un problema, una condición, alguna situación difícil de salud, levante sus dos manos bien en alto. Y todos los demás que están ahí, mientras nosotros cantamos, rodéenle, pónganle las manos. Este es el Evangelio. Impongan las manos, oren sanidad en el nombre de Jesús. No eres tú que lo vas a hacer, es el poder del Espíritu Santo. Y mientras nosotros seguimos adorando, busque, rodee a esas personas, comience a orar por sanidad. Padre, en el nombre de Jesús, que el que vino paralítico se levante hoy, que el ciego vea, que el sordo escuche, en el nombre de Jesús. Poder, fuego del Espíritu Santo. Vamos, todo el mundo orando. Poder, esto es el Evangelio. Fuego del Espíritu Santo, del norte al sur, del este al oeste. Como dice, fuerte viene.

0: fuego en la visión. La visión, cuando Dios llama la atención a alguien con una visión, tiene propósito. Y hay visión de visiones. Y en este caso, esta es una visión que aparece el fuego. En Ezequiel, ¿puede usted ayudarme leyendo? Y miré, y he aquí, venía del norte un viento tempestuoso y una gran nube con un fuego envolvente, y alrededor de él un resplandor, y en medio del fuego algo que parecía como bronce refulgente. Y el versículo siguiente va a concluir diciendo que en medio del fuego la figura de una persona. Aquí la visión, cuando tiene fuego, está indicando que no solo proviene de Dios, sino que tiene más de un propósito. Yo dije, tiene más de un propósito. Yo considero, y cada vez que yo llego a estos puntos bíblicos me afianzo más, que yo estoy funcionando en una visión con fuego. Gracias por el entusiasmo. Déjeme repetir a los que están aquí a mi izquierda. Yo considero que yo estoy funcionando en una visión con fuego. Sí. Y es esta garantía de que lo que hacemos cuenta con el sello del Espíritu, con el sello divino, que nos hace permanecer hasta el día de hoy. Y no solo permanecer en una tarea evangelizadora, ganando vidas, llevando personas al conocimiento de la verdad, bautizándolos en aguas, conocimiento del Espíritu Santo, sino que la visión cubre a Colombia, del norte al sur, del oriente al occidente. Usted y yo vamos a ser testigos de una nación diferente. Yo dije que vamos a ser testigos de una nación diferente. Sí. Acontecen cosas y se oye voces por todo lado que a mí me deja sin argumento. De pronto digo, Señor, estoy perdido. No entiendo. Cuando yo estoy así, oigo otra vez la voz. Colombia está cargada de promesa. Y Colombia camina a ser tierra feliz. Y punto. Entonces yo me recojo otra vez. Y no importa lo que diga A, B y C, lo que piense A, B y C, lo que haga A, B y C, la palabra que viene en la visión con fuego se cumplirá. Yo dije que se cumplirá.
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0: Señor, yo siempre le digo al Señor, Señor, bendíceme para yo ser de bendición y poder servirle a esos niños es súper, súper bendición. O sea, es algo que a mí me llena el alma y poder servirle, y los invito con de verdad con todo el corazón de que puedan esto, hacer misiones de esa forma, de involucrarse en Aliados Misioneros.
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3: Buenas noches, vigilia. Dios les bendiga. ¿Cómo estamos? Bendecido, prosperado y en victoria. Amén. Les invito a que se ponga de pie, vamos a darle la bienvenida al Espíritu Santo de Dios. También aquellos que se conectan por las redes sociales, por Facebook, por YouTube, por Frecuencia F1370, Dios les bendiga. Prepare su corazón allá en casa y dispóngase porque hoy Dios tiene...

persona que tiene a su lado prohibido quedarnos quietos.

0: Dele fuerte ese aplauso al rey. ¿Cuántos han venido a alabar al rey de reyes y señor de señores? ¿Cuántos creen que él viene otra vez?
1: Ay, no.
0: ¿Cuántos creen que él viene otra vez? Aleluya. ¿Qué tal si usted levanta sus manos por un momento y le da un fuerte aplauso al que vive y reina por los siglos de los siglos? Y usted va a adorar fuerte, fuerte al rey y le va a decir con nosotros, de esta manera, usted se lo sabe así.

vamos a aplaudir al Rey. ¿Cómo no vamos a creer en sus milagros? Y este es un lugar donde muchos milagros son hechos todos los viernes. ¿Cómo no vamos a creer en sus maravillas si cada viernes vemos su mano sobre cada uno de nosotros? ¿Usted ha visto un milagro? ¿Usted ha visto un milagro? No, yo no lo escucho. ¿Usted ha visto un milagro? Yo creo firmemente que llegó el tiempo en el que en su vida van a haber más milagros de los que usted puede imaginar. Hay alguien que tiene que tomar esto, yo lo voy a volver a repetir.

será mayor que la. Dele ese fuerte aplauso al Señor y den un fuerte grito de júbilo y suelta.

y dile al Señor: hoy yo quiero que la gloria postrera sea mayor que la primera. Hoy yo quiero que la gloria postrera sea mayor que la primera. Dile: Señor, hoy quiero ver milagros en mi casa. Hoy quiero ver milagros en mi familia.

noche en señal de victoria, en señal de adoración. Yo no sé cuán grande o cuán pequeña sea la circunstancia que estás viviendo. Yo no sé qué se levantó en tu contra. Pero Josué 1:19 dice: y pelearán contra ti, pero no te vencerán, porque yo estoy contigo, dice Jehová en esta noche, para librarte. Pero también dice Éxodo 14:14: Jehová peleará por vosotros, vosotros estaréis tranquilo. Quédate tranquilo, dice el Señor. Remanso rabaquí a la basoa. Todo aquello lo que se ha levantado en contra de tu casa en esta noche, cae al suelo en el nombre de Jesús.

Su presencia está aquí. Se respira una atmósfera de victoria en esta noche.

un milagro en esta noche. ¿Cuántos necesitan que el cielo intervenga en esta noche? Entonces levanta tus dos manos.

que estás aquí hay libertad. Levanta tus manos por un momento. Los demonios no soportan su presencia. Tan solo mencionar su nombre, la enfermedad huye en esta noche. Tan solo mencionar su nombre, las tinieblas huyen en esta noche. Todo lo que se levantaba en contra de tu casa, en esta noche cae al suelo en el nombre de Jesús. Por ese familiar que está atado,

Levanta tus manos y donde está siendo mi espíritu, manso rabacaya. Isaías 54:15, si me lo puedes poner por pantalla. Isaías 54:15.

agárrele la mano a su vecino con mucho respeto. Agárrale la mano a tu vecino. Así dice el Señor: no estás sola. Aunque todos se hayan ido, yo permanezco fiel, dice el Señor. Nunca te he soltado. Aunque hoy estés viviendo una temporada muy difícil, el Señor dice: te voy a sorprender. Estoy obrando en el silencio. Lo que para ti es desorden, lo que para ti es un caos, para mí es poniendo orden, dice el Señor. ¿Alguien puede levantarle la mano a su vecino en esta noche? Levántale la mano a tu vecino. Manso rabacata la basoa. Así como tu vecino te está levantando la mano, si Dios lo está haciendo, Dios lo está haciendo en esta noche. ¿Alguien puede decirle: Señor, gracias por la victoria? Levanta tus manos. Por eso, ¿y dónde estás? La palabra de Dios dice que para el que cree todo le es posible. ¿Habrá alguien aquí que pueda creer que tenemos a un Dios poderoso? ¿Habrá

iglesia. Él habita en la alabanza de su pueblo. Por eso, ¿y dónde estás? Puedes decir: creo en ti, Jesús. Alguien tiene que decirlo.

dilo, dilo. Por eso yo levanto mis manos a ti, Señor. Emanso riba catalabasoa. Cuando tú adoras, los cielos se abren. Aquí hay personas que han tenido los cielos cerrados, pero en el nombre de Jesús, todo no, todo techo de bronce que se ha posicionado, todo cielo cerrado, en esta noche se empiezan a abrir.

Abra sus manos así, así como yo las tengo. Abra sus manos. Así es para adorar. Así es para recibir. Hoy recibe tu milagro en esta noche. Uno de los actos más grandes de fe es la adoración. Por eso declaramos en esta noche que milagros suceden mientras tú estés adorando. Abre tus manos y recibe, recibe, recibe. Remanso Rabakaya. Para el que cree, todo le es posible.

¿Qué quiere que te haga? Así el Señor te dice en esta noche, mujer. Así el Señor te dice, hombre, ¿qué quieres que te haga? Por eso ahí donde estás, abre tus manos, dile, Señor, recibo mi milagro. Si el Señor dividió el mar, si convirtió el agua en vino, si sanó aquel ciego, si levantó a Lázaro, remanso Rabajaya, Él también obrará a tu favor en esa noche.

Levanta tu voz fuerte. Que se muévete. Venga aquí tu reino. Vamos, levanta tu voz. Levanta tus manos en señal de victoria, iglesia. Las cadenas se rompen en esta noche. El yugo se pudre a causa de la unción. La presencia de Dios está aquí en esta noche. Él da fuerza al cansado y multiplica la fuerza al que no tiene ninguna. Yo no sé cuántas veces le has pedido al Señor. El ciego Bartimeo clamó una vez, Manso Rabacaya. Y la respuesta de lo que estaban alrededor de era de él, le decían que se callase. Pero él clamaba mucho más fuerte. Yo no sé cuántas veces tienes clamando por ese milagro, pero hoy Jesús se detiene. La adoración permite ver la grandeza de Dios por encima de cualquier dificultad. La adoración, cuando alguien adora, los cielos se abren y el Señor desciende y cosas sobrenaturales suceden. Solamente tómate un minuto, vamos, un minuto. Habla con el Espíritu de Dios en esta noche. Vamos, habla con Él, que Él está aquí en esta noche.

Hay un canto de libertad. Hay un canto de libertad sobre ti. La hermana de franela blanca que está ahí, la morena. Desde que comenzó el año, mujer, han sido no, no, no. Remasora rabacata la baserere bajaya. Pero el Señor dice en esta noche: entras en el sí. El tiempo del no terminó, dice el Señor. Porque has clamado muchas veces por esa persona, Jarramazo Rabajaya. Y me dijiste: Señor, te lo entrego. Jarramazo Ribeque Alabasore Rebajaya. El Señor dice: esta es la noche. Recordarás esta noche como la noche de tu milagro. Te levanto, dice el Señor, Jatarramazo de Rebere Bajaya. Porque aún de las cenizas te he levantado. Así como lo hice hace 4 años, te volverá a levantar, dice el Señor. Hoy rompo el silencio, Jarramanso Rebequeya. Un manto de alegría, Jarramanso Rebajaya, alabazo. Mujer, Señor dice: no te he dicho que si crees verás mi gloria. Obraré a tu favor, dice el Señor. Y aquellos los que te vieron caer, los que te vieron en tu proceso, van a ver cómo el Señor te va a levantar. Porque

cantando esa alabanza, el Señor me decía: diles que las bendiciones que vieron en años anteriores, lo que yo voy a hacer para este tiempo será aún mayor, porque los sufrimientos presentes no son dignos de ser comparados con la gloria que se

La adoración rompe cadena. La adoración trae libertad. Cuando David tocaba el arpa,

para decir que hay una atmósfera de sanidad y de liberación en esta noche. Yo vine a este lugar con un fuerte dolor, y aquí está Kimberly, que no me deja mentir. Y estaba ahí, estaba a punto de decirle a Sebastián: Sebastián, canta tú. El dolor no me dejaba ni siquiera cantar. Pero cuando estábamos adorando aquí, el dolor se fue.

Tengo autoridad para decirte que el Espíritu de Dios está aquí y quiere sanarte, quiere libertarte en esta noche. Ahí donde estás, levanta tus manos en señal de victoria.

Filipenses 4:19. Filipenses 4:19 dice: mi Dios pues suplirá todo lo que os falte conforme a sus riquezas en gloria. ¿En quién? Diga conmigo fuerte: en Cristo Jesús. Diga conmigo: Él suplirá todo. Dígale a la que está a su lado: Él te suplirá todo. Él te suplirá todo. ¿Sabe? El Señor quiere suplir. La provisión de Dios siempre va a estar para ti, para ti, para ti, para ti, para ti. Gracias por su amén, porque tenemos un Padre que suple. Levánteme la mano aquí, ¿cuántos papás, mamás hay, cuidadores? Si su hijo le pide algo tan sencillo como un helado, ¿usted se lo da? ¿Usted se lo da? No, me dicen. ¿Usted se lo da? Dice la Biblia que aún siendo malos, ¿sabe? Porque pecamos, fallamos delante de Dios, aún siendo malos,

falta? Pregunta, ¿qué te falta? ¿Qué te falta? ¿Usted me lo puede decir? ¿Alguien me puede decir qué le falta? Lo escuché. ¿Alguien me puede decir qué le falta? ¿Una qué? Presencia. No, usted está muy espiritual. Gracias, es un niño chiquito. Gracias por tu espiritualidad. Impresionante que aún los pequeños creen. Pero vámonos un poco más terrenales. ¿Qué le falta hoy? ¿Qué necesita hoy? Si Jesús que está en este lugar le extiende la mano y le dice, ¿qué necesitas? ¿Qué responderías? ¿Una casa? ¿Una casa? ¿Un carro? ¿Una empresa? ¿Cierto que sí? Y hoy Él te está diciendo, ¿qué necesitas? Que yo voy a suplir todo lo que te falta conforme a mis riquezas en gloria. ¿Qué necesitas? ¿Qué tienes hoy que dejarle al Señor en sus manos para darle el control? ¿Sabe? Pablo está escribiendo estas palabras a una iglesia que sabía sembrar, que sabía dar, a personas que sabían que era sembrar, porque más adelante él les dice gracias por su ofrenda, con que fue dada con como olor fragante, con sacrificio, aceptada, recibí su ofrenda agradable de olor fragante delante de Dios. Entonces él estaba hablando a un pueblo que conocía que era dar. Entonces él está diciendo, ustedes están dando una ofrenda con olor fragante, con sacrificio, y sepan que todo lo que ustedes dan, el Señor suplirá todo lo que ustedes necesitan. Y hay una parte donde dice, mi Dios pues. Y sabe, pues conecta la promesa con la generosidad de la iglesia. Y Pablo les está diciendo, yo vi lo que ustedes hicieron, yo vi su ofrenda de olor fragante, agradable delante de Dios. Son una iglesia generosa que había decidido participar en la obra de Dios. Y Pablo no dice, Dios suplirá según su economía, según

de los cielos. Y sabe, iglesia, una cosa es que Dios te dé de sus riquezas, y otra es que te dé conforme a sus riquezas. ¿Sabe por qué? Porque la fuente de la provisión de Dios no está limitada a nosotros. Nosotros somos los que limitamos nuestra fe a lo que Dios nos da. Por eso le preguntaba, ¿qué quiere? Y una abuelita una vez dijo, no le pida a Dios un carrito, porque Dios le da el carrito de mercado. Pídale a Dios exactamente lo que usted quiere. Pregunta, ¿Dios sabe lo que tú necesitas? Entonces, ¿para qué pedirle, cierto? Pero es que cuando pedimos, estamos dando la intervención divina a Dios en nuestras riquezas, en nuestra vida, en nuestra casa, en nuestra familia. Pastora, ¿por qué oro? Si Dios ya conoce toda mi necesidad. Porque

pero Dios necesita uno. Diga conmigo, uno. Levante el dedo profético y diga, Dios necesita uno que se ponga en la brecha y que ore, clame y pida. Y si ese uno es generoso, y si ese uno

extienda sus manitos hacia acá y las chicas levanten los sobres, extienda su mano hacia acá. No podemos tocar todas las manos, pero la palabra toca tu corazón, la palabra toca tus finanzas, la palabra aviva tu espíritu. Señor, oro para que todo lo que les falta a tus hijos, todo lo que le falta a tu pueblo, sea, Señor, dado conforme a las riquezas en gloria en Cristo Jesús, Señor, que hay en el reino de los cielos. Padre, no solo venimos a pedir, sino creemos y sabemos que tú estás permitiendo que en medio del proceso confiemos en ti, y que hoy el pueblo pueda confiar en ti, Señor, pueda confiar en tus promesas. No te damos haciendo un trueque o esperando a que tú nos des de la

Dios es bueno. Cuando estamos bien y cuando no lo estamos, Él sigue siendo bueno. Qué alegría poder estar delante de hombres y mujeres apasionados de Dios. ¿Sabe por qué? ¿Quieres saber por qué? ¿Quieres saber por qué? Porque solo un apasionado está a las 10:30 un viernes festivo buscando la presencia en casa. No, yo pensé que usted estaba más apasionado. Solo un

reciba también nuestro abrazo. Quiero saludar las redes que estuvieron muy juiciosos convocando a todas las personas. ¿Dónde está Nayot? Gran número, muy bien. Isaacar. Ahí están. Rúa. Betel. ¿Dónde está Betel? No los vi. ¿Dónde está Betel? Chiré. Muy bien. Moria. Nazaret. Muy bien. Israel. Están con el león. Oreb. Muy bien.

en el auditorio auxiliar esperándole. Recuerde que la vigilia nunca ha sido una excusa para usted venir a buscar de Dios teniendo niños pequeños, porque de allá salen avivados e instruidos en la palabra. Y ya que está de pie, póngase de pie, póngase de pie. Ya que está de pie, voy a aprovechar y quiero que me acompañe a orar por el padre de la casa, nuestra familia misionera. Amén. Extienda su manito y diga: Señor, gracias. Gracias.

nietos, sus bisnietos, toda su herencia, Señor. Desde la vigilia oramos por su vida. Los cubrimos, Señor, con la oración. Te pedimos, Señor, que los arropes, Dios, que los guardes debajo de tus alas, Señor, desde este mismo lugar donde ha salido palabra, presencia, enseñanza, formación. Sé tú, Señor, retribuyendo todo lo que ellos han impartido en nuestras vidas. Llénalos de tu presencia, de tu unción, Señor, y mantén

los que estamos. ¿Sabe por qué? Porque le tengo un anuncio muy importante. Diga conmigo 6 de septiembre. El 6 de septiembre es domingo. El 6 de septiembre, Vientos de Avivamiento, vamos a realizar un retiro, yo le llamo campamento, va a ser de un solo día, un pasadía completo en Primavera Park. ¿Alguien quiere ir a avivar su corazón? ¿Alguien quiere ir a avivar su corazón? Y le hemos llamado Avivadores el Origen. Creo que es necesario volver al origen. Este año tuvimos renueva junto con nuestro pastor José Satirio. Renovamos espíritu, alma y cuerpo. El pastor Manuel y la pastora Génesis junto con nuestro pastor Satirio impartieron una palabra poderosa donde renovamos estas tres áreas de nosotros como hijos de Dios y seres humanos. Refrescamos todas las áreas. Pero este retiro es especial, llamado Avivadores, porque queremos volver al origen, al primer amor, al momento donde nos encontramos con nuestro amado Espíritu Santo. El origen donde tuviste tu primer encuentro con Dios. ¿Usted lo recuerda? ¿Recuerda la primera vez que se encontró con Dios? ¿Recuerda el día que se impactó y se chocó con la presencia? Aunque pensábamos que nosotros lo íbamos a buscar, resultó ser que Dios siempre estaba allí detrás de nosotros, tocando a la puerta y llamándonos. Así que se llama Avivadores el Origen, porque vamos a encender

0: impartir del Espíritu Santo, necesita ser lleno del fuego de Él. ¿Cuántos evangelistas, pastores, profetas, maestros hay en este lugar? Y si usted no sabe cuál es su llamado, qué ministerio a usted le arde su corazón, bueno, este retiro es especial también para usted. Así que puede tomar apunte ahí del número de teléfono. Vamos a empezar el registro. Va a ser un pasadía completo. Valor, 170,000 pesos, porque tiene desayuno, almuerzo y once, refrigerio. Listo, entonces no se tiene que preocupar por nada más, sino solamente el estar ahí, avivar su corazón e ir con un corazón lleno de la presencia de Dios. El otro viernes le cuento quiénes son los pastores invitados. Tenemos un profeta impresionante que el Señor está usando y una pareja de pastores de Bucaramanga. Mire, ya le estoy contando de más, no le voy a contar el otro viernes quiénes son, pero ahí le dejo de antesala para que usted se motive a ir y venga el próximo viernes. Queremos dar ya la previa de quiénes van a ser los pastores invitados, pero es un tiempo hermoso y poderoso en la presencia de Dios. Amén. ¿Cuántos quieren ir? Amén. Gracias por su entusiasmo. Vamos a ver la siguiente información de nuestra casa.
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¿Cuántos tienen hambre en esta noche? ¿Cuántos tienen hambre de escuchar más de Él?

Jesús. Ahí donde está de pie, ponga su mano en su corazón y dígale: Señor, en esta noche, habla mi corazón, habla a tu hijo, a tu hija, porque te quiero escuchar. Transfórmame, cámbiame, renuévame con esta palabra, que yo pueda salir diferente a como entré.

¿Cuántos están contentos en esta noche? Yo no sé, pero lo hablábamos en esta tarde con mi mamá y yo le decía, me decía ella, algo se respira en el aire diferente. Y sé que el Señor ha traído victoria, no ahorita, ahorita celebra la gente afuera, pero nosotros ya estábamos celebrando de antemano muchos meses atrás, cuando usted se paraba aquí, levantaba la bandera, se ponía la camisa, clamaba por nuestra nación. Así que creo fielmente en mi corazón que viene un tiempo especial, poderoso, importante para nuestra nación. Dice la Biblia que cuando el justo gobierna, el pueblo se alegra. Y qué lindo es saber que Dios usa estas situaciones para que la iglesia se una. Y lo que quiere Dios es que haya unidad en el cuerpo de Cristo. ¿Cierto que sí? ¿O usted ve una mano caminando sola por ahí? ¿Te ha pasado? ¿Se ha visto un dedo allá caminando solo por su casa? No, suena absurdo. El cuerpo siempre está pegado de la cabeza hasta los pies. Y eso quiere Dios, que como cuerpo de Cristo estemos unidos unos con otros, aunque hayan diferencias. Aunque nuestro carácter sea diferente, aunque nuestros gustos sean diferentes, aunque el que esté a su lado sea tal vez hasta físicamente diferente, mira el que está a su lado, dígale, aunque seas diferente, somos uno solo. Así que dele la mano y dígale, cuenta conmigo para lo que tú necesites, porque somos parte del cuerpo de Cristo. Somos parte del cuerpo de Cristo, iglesia. Y con esta misma alegría y gozo, yo hoy quiero decirte la clave para poder llevarte esta palabra. Y una es tener un corazón dispuesto y no permitir que nada distraiga su mente, su corazón y sus cinco sentidos de lo que la presencia y la palabra hoy tiene para usted. ¿Está conectado conmigo? ¿Está conectado conmigo? Y segundo, una palabra, diga conmigo, se recibe, se cree.

de la prueba. ¿Cuántos vamos a adorar en medio de la prueba? Hechos 16:23 dice. Hechos 16:23, acompáñeme ahí. Después de haberles azotado mucho, los echaron en la cárcel, mandando al carcelero que los guardase con seguridad. Mejor dicho, eran los más temidos. El cual recibido este mandato, los metió en el calabozo de más adentro y les aseguró los pies en el cepo. Pero, diga conmigo, pero a medianoche, orando, Pablo y Silas cantaban himnos a Dios y los presos los oían. Entonces sobrevino de repente un gran terremoto, de tal manera que los cimientos de la cárcel se sacudían

se soltaron. Eran los más peligrosos. Pablo y Silas fueron apresados como los delincuentes más temidos y peligrosos. Pregunta, ¿eran así? ¿Eran así? Dice la historia, para ponerlo en contexto, que acontecía que mientras ellos iban a la oración, y están contando, aconteció que mientras íbamos a la oración, nos salió al encuentro una muchacha que tenía un espíritu de adivinación, la cual daba gran ganancia a sus amos adivinando. Entonces, dice la historia que Pablo y Silas iban a la oración y se les apareció una mujer la cual tenía un don profético, el que el diablo tergiversa y lo convierte no en profecía sino en adivinación. Entonces tenía dones y talentos, pero mal enfocados. Y esto es para otra prédica, otro mensaje. Pero sabe, me quiero enfocar en que ellos estaban contando que mientras ellos iban a orar, apareció un obstáculo para que ellos no fuesen a cumplir el propósito, para que ellos no fuesen a orar, para que ellos no fuesen a compartir de lo que Dios tenía de parte de su Espíritu Santo a través de la vida de Pablo y Silas. Y sabe, estos espíritus también están el día de hoy. Tal vez a usted no se le aparece una bruja en el camino y comience a decirle, aquí viene el Hijo de Dios, la Hija de Dios. Pero sí vienen obstáculos en tu camino cuando tú dices, voy a orar. Le ha pasado, pastora, voy a ayunar 21 días. Y mire, al otro día algo le pasa al familiar, se le enferman los hijos, viene, qué sé yo, le viene un problema impresionante que nadie más lo puede arreglar sin usted. Voy a orar, o tan simple como usted levantarse en la mañana y decir, voy a orar. Algo tiene que pasar. Lo llaman, viene una urgencia, algo sucede en el camino que va a impedir o que está impidiendo que tú puedas orar. ¿Sabe por qué vienen obstáculos? ¿Sabe por qué el enemigo manda piedras de tropiezo cuando tú decides orar? Porque Satanás nunca se le va a poner en el camino a alguien que vive pegado al celular. Satanás nunca va a ser piedra de tropiezo para el que vive pegado a la novela. Jamás. Más bien dice, este es un aliado mío. Satanás nunca se va a interponer en alguien que no está haciendo nada en el mundo espiritual y que no es un enemigo para el reino de las tinieblas.

Espíritu Santo. Justo cuando iban a la oración es que aparece esta bendita. Y mire que no dice malas palabras, no dice groserías, no los insulta, no les lanza piedra. No, no, no, no, no. Les habla bonito. Ahí vienen los hijos del Dios Altísimo. No, esta era una profeta, sabía quiénes eran ellos. Y Satanás muchas veces va a venir disfrazado con palabras bonitas a decirte: ay, 5 minutitos más, duermo otro ratico, tranquilo, no pasa nada. Ay, tan cansado, es que ha hecho mucho, trabajaste mucho. No, no, no, hoy es viernes festivo, no vaya. Muchos están aquí porque sobrepasaron el obstáculo para poder estar aquí sentados. Muchos sobrepasaron obstáculos porque se les presentó, no lo feo, no lo malo, no el diablo con cachos y cola. No, no, no, vino lindo a decirte: ay, trabajaste toda la semana, yo de ti me quedo en la casa, aquí me puedo prender el televisor y veo la vigilia por el en vivo. Tuviste que pasar obstáculos.

obstáculos se presentaron en tu camino para poder estar en este lugar. Por eso te decía que aquí están los apasionados. Porque un día donde nadie trabaja, pocos quieren pagar un precio para recibir una doble porción. Un día o en la época donde todo el mundo saca excusas, excusas hay para todo. Hasta Dios usted les, bueno, me incluyo, nosotros le damos excusas. Y yo creo que Dios desde el cielo mira como diciendo, ni que no supiera yo la intención del corazón. Porque mentiras nos echamos nosotros entre nosotros y el otro le cree, ¿cierto? Pero a Dios todo lo ve, todo lo conoce. El salmista David decía: no hay palabra aún en mi boca y hasta la intención de mi corazón tú ya la sabes. O sea, David dijo: no he pronunciado con mi boca palabra y tú ya conoces todo, Señor. Entonces ellos sabían lo que estaba pasando, pero no sabían lo que iba a pasar. Y esto sucede en hijos de Dios que se proponen a ir a caminar en pro de la visión que Dios les dio. Y mire que esta fue la lucha. El enemigo pone muchas veces desánimo, cansancio, problemas, obstáculos para que no vayamos a encontrarnos con Dios. Pero iglesia, la única manera de ser usados por Dios es tener una relación con Él, es tener un tiempo de intimidad con Dios. Es la única manera. Porque hablar bonito, todos pueden hablar bonito. Saber predicar, hacer una exégesis, exponer la palabra, sí, sí, muy lindo. Teológicamente se puede hacer. Pero manifestar el poder sobrenatural de Dios.

Santo. Por eso vino al encuentro esta mujer. Porque Satanás sabe que se puede interponer en el camino de cualquiera, pero su propósito es interponerse en el camino de aquellos que son enemigos para las tinieblas. Pablo y Silas, si usted lee capítulos anteriores, ellos acababan de predicar a gente muy conocida. En ese mismo capítulo habla de que ellos fueron y predicaron y se convirtió una mujer muy adinerada y famosa, y que Dios abrió el corazón de ella para escuchar la palabra. Es decir, que ellos tenían unción en su boca para manifestar la presencia y que la gente se convirtiera. Ahora, no solo había poder para manifestar lo sobrenatural en un cuerpo y ministrar liberación, sino en ellos había poder para convencer a las personas de pecado, de justicia y de juicio. Entonces ellos dijeron, cuando ellos, dice la palabra, que cuando ellos hablaban, las personas conocían de Cristo que ellos estaban hablando, porque su corazón ardía cuando ellos predicaban. Yo quiero que usted levante su mano derecha conmigo y diga: yo voy a ser usado para manifestar el reino de los cielos. Yo voy a ser usada para manifestar el reino de los cielos. Dígale: Señor, con tu poder,

Porque planeamos tanto nuestros días y después nos dejamos convencer por las dulces palabras del diablo. Y los 5 minuticos terminan siendo 20 y su tiempo de oración no se pudo. Entonces muchos que dicen, no, en la noche, y en la noche llegan más cansados de cuando de lo que se levantaron. Entonces dicen, no, mañana, mañana, mañana, mañana, mañana.

de Dios está para ti. ¿Sabe cuál es la señal de que vengan inconvenientes, conflictos, problemas a su vida? Se ha preguntado, muchas veces preguntamos, sí, preguntemos el para qué, pero se ha preguntado el por qué sucede. Y el por qué es porque te estás convirtiendo en un enemigo para las tinieblas. Entonces Satanás dice, sí, yo lo perjudico en esto, va a dejar de orar, va a dejar de buscar a Dios. No, va a decir, esto se puso peor. Si yo toco esta área, si yo intervengo aquí, voy a impedir que él se acerque, ella se acerque, que sea un enemigo para mí. Por eso Satanás se pone en el camino de aquellos que pueden hacer descender el cumplimiento de Dios en la tierra. Y si hoy estás pasando alguna situación que dices, esto es imposible, esto es difícil, esto es doloroso, esta enfermedad, este tormento, este problema, quiero que

de tu alias. Vuelvo y digo, Satanás nunca se va a oponer ante el que no hace nada para las afecta al mundo de las tinieblas. Jamás. Entonces asústese si en su vida todo está muy tranquilo. Pregunta, ¿cómo se llama el aparatico este, los médicos, enfermeros aquí que me puedan ayudar? Donde miran las palpitaciones del corazón. Se me va la palabra, no me acuerdo. Fonendo, ¿sí? Donde revisan. Bueno, usted ve que se ven los latidos del corazón. Suben y bajan, sube, baja. Sístole, diástole. Pero si queda una línea recta, ¿qué pasó? Se murió el corazón. Por eso asústese si en su vida todo es así. Porque nos asustamos es cuando estamos de arriba abajo, de una cosa y otra, solucionando. Sí, claro que con Dios nuestra vida es más llevadera. Claro que con Cristo Él nos libra, nos sana, nos salva, nos quita el tormento. Pero ¿qué dijo Jesús? Todo el que me quiera seguir, ¿qué lleve? Dele la cruz al vecino y sígame. Écheme la cruz a mí que yo la llevo. Tome su cruz y sígame. Puedo decir que con Cristo o después de Cristo nuestra vida es color de rosa. Sí, en muchas cosas o en todo, porque es que yo estoy llevando la cruz junto con Él, que es el Todopoderoso, que le entregaron una cruz, que llevó en esa

de rosa. No voy a andar con una nube voladora. Que nada me toca, nada me sucede. Pero si viene algún obstáculo o alguna prueba, como hijos maduros en Cristo, vamos a entender que todo lo que nos sucede a los que aman a Dios obra para bien. Entonces te vas a dar cuenta que cuando tomas la cruz, vives el proceso, pasas por la prueba, estás al lado del que te dice: vamos, tú puedes, yo llevé la cruz, yo ya vencí al mundo, yo ya llevé esa cruz, yo ya tuve el dolor, el sufrimiento, los clavos que tú estás viviendo. Muere a ti, muere a ti,

Entonces, puedo decir que con Cristo sí puede ser la vida color de rosa. Aún en los procesos, cuando entiendo que Él no me quiere ver mal, que Él no lo hace para verme sufrir, que padre dice, ay, ojalá se caiga para verlo llorar. Nadie, así su hijo sea un terremoto. No. El más inquieto, mire, el papá o la mamá están dispuestos a empapelarlos en papel burbuja para que no le pase nada a ese niño. Si así somos nosotros, que amamos tanto a nuestros pequeños que no queremos que nada les pase, ¿cuánto más el Señor no permite dejar que entremos en la prueba para enseñarnos qué va a pasar después de la prueba?

sé por rey que Dios nos puede librar del horno. Pero si no lo hace, había el sí y el si no. Si no lo hace, aún así no nos vamos a postrar. ¿Qué pasaría si Dios no te da lo que tú le estás pidiendo en medio de la prueba? ¿Cómo sería tu actitud? ¿Cuál sería tu actitud en medio de la prueba? Y me adelanté a lo que estoy hablando y a lo que va a hablar de Pablo y Silas, pero ya voy a tocar esa parte. Dice que fueron impedidos por esta mujer seguir predicando. Y sabe, Pablo creo que ya había escuchado hablar de esta mujer, porque dice que mientras ellos iban de camino había una mujer que la usaban los hombres, usaban el don para sacar provecho. Entonces me imagino que le tenían una caseta a la bruja. Bueno, perdón, a la divina, era una bruja, sino que sonó muy raro. A la divina, y decían: venga, usted quiere que le adivinen su futuro. Bueno, vale tanto. Lo entraban donde estaba la divina. La mujer veía a la persona y solo con verle los ojos les cubría toda su vida. Ahora usted se entera, si no lo sabía, que los brujos, brujas, son profetas, pero para el lado equivocado. Los medios, todo eso, el que le lee la mano, las cartas, el chocolate, el tabaco, el huevo, todo el mercado, ellos, esos que leen de todo. Sí, yo he escuchado que leen de todo, ni sabía. Esos tienen dones y son hombres y mujeres que tienen una estrella y un don de parte de Dios, pero el diablo los toma para sí. O sea que ellos, el diablo es una copia barata de todo lo que Dios ha hecho y usa su creación para su provecho. No deje que el diablo le saque provecho a usted. Más bien usted le va a sacar provecho a la prueba para aplastarle la cabeza a Satanás. Y dice que fueron impedidos. Apláudale si le va a aplaudir a Dios.

Porque el diablo no se inquieta si no huele que algo grande de Dios se aproxima. El diablo no se desespera, no pone obstáculos, piedras de tropiezo, cosas, si no sabe o si no detecta que algo sobrenatural va a pasar. Así que cosas grandes les esperan a aquellos que no retroceden. ¿Sabe por qué? Porque Pablo y Silas pudieron haber dicho, como esta mujer era famosa, pudieron haber dicho, no, esa es la calle donde nos han contado que esta señora se enloquece, esa que alardea y que grita y que no sé qué. No, vámonos, no, retrocedémonos y nos vamos por otro lado. Tomemos este camino, Silas. No, ellos no buscaron excusa para ir a servir. ¿Qué te estás poniendo como excusa para servir a Dios? ¿Cuál es el camino o el atajo que estás tomando para decir, no, Señor, es que todavía no estoy preparado? No, Señor, es que todavía no estoy listo. No, Señor, es que me da pena. No, Señor, es que no oro porque no sé orar. Ay, no, qué excusa. Y habla hasta por los codos, pero no sabe orar. Orar es hablar. Y sentarse a hablar con Dios, así como cuando usted habla con su amigo, su amiga, su vecino, su esposo, su esposa. Entonces, ¿qué excusas estás dando para no atreverte a hacer algo por lo cual puedas ser juzgado, señalado? No, yo no hablo en el colegio, en la universidad, en el trabajo, y no, porque es que me da pena. Van a descubrir a la gente 007 del cielo. Cierto, hay gente que es agente 007. Nadie sabe que es un hijo de Dios. Nadie sabe que es cristiano. No dice amén, aleluya, gloria a Dios. Solo cuando sale de la casa y cuando llega al trabajo, boom, se pone una investidura donde es uno del común y corriente de los que están ahí. Porque es que me da pena, ¿no? ¿Qué tal que me echen? ¿Qué tal que me señalen? No, ahí va la aleluya, el pandereto. ¡Ay! Se convirtió el que pecaba, el que tomaba, el que salía y rumbeaba con nosotros. Tememos a que nos señalen. Pablo y Silas estaban prestos a que algo pasara por ir a predicar el evangelio. Pero es que grandes cosas le pasan a aquellos que nunca retroceden y no sacan excusas para Dios.

ese obstáculo, una mujer que no decía cosas feas, pero sí irritaba. Entonces Pablo se cansó y reprendió el espíritu. Entonces, cuando Pablo hizo esto, fueron y llamaron a las autoridades. ¿Merecían que fueran presos por predicar? ¿Merecían ser presos por reprender un espíritu? Creo que los dueños o los que tenían sometida a esta mujer tenían mucho poder, porque hicieron que las autoridades metieran preso a Pablo y Silas. Y los azotaron tanto que dice en el original que los dejaron casi muertos de los golpes. No los están golpeando por robar, por violentar o por decir malas palabras. No, no, no, por hacer algo malo. No, estaban haciendo el bien. Fueron golpeados por hacer un bien. Y sabe, muchas veces esperamos que el mundo aplauda el bien que hacemos en Dios aquí en la tierra, pero perderíamos el tiempo quedándonos esperando a que el mundo aplauda lo que hacemos en Dios aquí en la tierra.

mundo como los peores y mayores delincuentes. Los catalogaron como los más malos y perversos, mejor dicho, el que mataba, el matón de la ciudad quedó en pañales. No, ellos eran los peores. Los ataron, los amarraron, los tomaron presos. Pablo y Silas, dos hombres que trastornaban el reino de las tinieblas. Lo único que recibieron por liberar a una mujer que había sido oprimida, atormentada, esclavizada, recibieron golpes, maltratos. No recibieron aplausos, ni diplomas, ni condecoraciones, ni medallas, ni felicitaciones. Por hacer el bien, fueron llevados a lo más profundo del calabozo indefinidamente. ¿Sabe por qué? Porque se olvidaron de su imagen, de quiénes eran ellos, y tomaron la imagen de Jesús. Entonces, creo que viene lo que Pablo citaba y decía: ya no vivo yo, mas Cristo vive en mí. Ya no soy el mismo de antes, Él me hizo nuevo. Y ya no soy el perseguidor, ahora soy el perseguido. Ya no soy el que corre tras de los que predican y liberan.

física, sino emocionalmente. Allá estaba Pablo y Silas. Los amarraron en el cepo. Los pusieron de pies y manos amarrados, donde tenían que hacer sus necesidades ahí, amarrados, atados. No como cualquiera que lo metían en la cárcel y podía tirarse al piso y dormir, moverse, doblarse. No, no, no, no, no. Ellos estaban apresados, estaban inmovilizados. Entonces, Pablo y Silas, estando a cargo el carcelero que más los humilló, dice que fueron tan lastimados y les dieron latigazos en sus espaldas. Y lo peor de estar en la cárcel, de lo más profundo, haga de cuenta que la cárcel era un hueco hacia abajo. Y ellos estaban en lo más profundo de la cárcel. Entonces, todo lo de la lluvia, toda la suciedad, todos los desechos humanos caían a lo más profundo de la cárcel. ¿Usted se imagina el olor de ese lugar? No era el más saciado, no era el más higiénico. Entonces, no era el mejor lugar para hacer un servicio de adoración. ¿Quién? Pablo y Silas, los que trastornaban el reino de las tinieblas, solo recibían golpes, humillación. Lo único que escuchaban era gente diciendo: sáquenme de aquí, yo soy inocente, libérenme, o insultos entre ellos. Gritaban los unos a los otros. ¿Alguien ha entrado a la cárcel algún momento? Una vez fuimos de visitantes. Y es imposible estar en un lugar de silencio, pues todos hablan, gritan, pelean, agitan el lugar. Entonces la atmósfera no era el mejor lugar para Pablo y Silas hacer un culto de adoración. No tenían el mejor adorador, no habían traído el más famoso de los famosos, no tenían las mejores entonaciones del piano, no había ningún instrumento que pudiese amenizar y generar atmósfera en ese lugar. No había nada que pudiese cambiar la situación que ellos estaban viviendo. Lo único que escuchaban eran gritos, peleas, insultos. En un ambiente donde queja, maldición, destrucción, opresión, en un ambiente de prisión, Pablo le dice: Carlos, ven aquí. Somos Pablo y Silas, pero esto es nada comparado a lo que ellos vivieron. Ven aquí, ven, Freddy. Voy a hacer un ejemplo. Siéntate. Aquí ya tengo a mi Pablo y mis Silas. No, pero estira las piernas, estire las piernas. Y había un cepo, haga de cuenta, una tabla de madera a la cual ellos tenían amarrados sus pies. O sea, tal cual esta posición. Y en el original dice que era peor, porque estaban de esta manera, pero acostados boca arriba. Ahora imagínense con todos los latigazos de su espalda, acostados boca arriba, sin poderse tocar, sin poderse curar el uno con el otro, sin poderse mirar. ¿Usted ha tenido heridas abiertas? Mire, que ya me corté con un cuchillo y lloré, y yo empecé a hacer así y sangre salió por toda la cocina. Eso parecía la escena del crimen. Yo dije, me tajé el dedo, o sea, y me ardía. Y yo soy la más llorona. Yo le digo a mi esposo, yo soy mujer en todo el sentido de la palabra. Soy la más sensible, la más llorona, la más quejona. Soy muy sensible, tengo el umbral del dolor muy bajito. Entonces, si me quejo por un rasguño, no me imagino Pablo y Silas heridos en su espalda, sin poderse curar entre ellos. Al menos decir, póngame una aquí, el trapo del pantalón aquí. Tal vez Pablo le decía a Silas: mírame, se ve algo, me arde, me duele. Toda la podredumbre, la suciedad de lo más arriba de la cárcel venía y caía sobre ellos. Ahora, si les daban ganas de hacer sus necesidades, les tocaba ahí.
Entonces no era solamente una cárcel aprisionada y amarrados, sino era humillación para los que afuera decían eran los más peligrosos. Lo que no sabían era el peligro que iban a hacer más adelante. Entonces no estaba el mejor escenario, no estaba el pianito tocando lindo, que Pablo dijo: ay, qué atmósfera tan linda que se siente, qué hermoso está el escenario. Sila, no, no, no, no, no. En la suciedad, en el mal olor, estaban prácticamente en una cloaca, en un sanitario humanitario alrededor. Y Pablo le dice: Silas, ¿qué te parece si oramos a Dios? Entonces entre ellos oraban y adoraban, oraban y adoraban, oraban y adoraban. ¿Sabe que el diablo es muy tonto? No piensa. Porque el error que cometió fue haber amarrado los brazos y las piernas de Pablo y Silas, pero no les tapó la boca.

salido en esa historia. Pero jamás dijeron: Señor, ¿por qué permitiste que estuviéramos aquí? Señor, si éramos usados, somos los ungidos, le hubiesen sacado todas las credenciales a Dios. Y tuvieran, o creo que hubiesen podido tener la excusa perfecta para quejarse. Si yo me quejo por una cortada, me pongo yo, porque no sé usted qué se ha quejado. Pero usted dice: uy, Dios mío, qué vergüenza. Si nos quejamos por bobadas, Pablo dijo: tengo las piernas atadas, tengo las manos atadas, tengo mi cuerpo impedido de poder moverme, tocarme, sanarme, o curarme, hacerme curaciones, ver cómo la gravedad en la que estoy. Pero Satanás no cae.

Ellos estaban en lo más profundo de la cárcel. Para que los presos los escucharan, ellos no tenían que orar bajito. Gracias, Señor. ¿Usted conoce gente así? Dice, ore. En nombre de Jesús, amén. Dice, lloró. No puede ser. Ni por los alimentos, dice. Amén. Mira, hay momentos donde sí, usted lo puede hacer, porque Dios le escucha hasta en la mente cuando usted ora. Pero mientras usted esté en la prueba, le voy a dar una clave. Ore tan fuerte por encima de su problema

los escucharan. Ahí donde están, yo creo que están cansados. Imagínense, Paul y Silas. Están cansados. Un poquito. Tenían que gritar para que los escucharan los presos. Entonces Pablo no vio que lo que estaba pasando era un obstáculo para seguir adorando, para seguir clamando. Sabe, Dios te está llamando a vivir de la manera correcta en medio de la prueba. Él está usando la prueba para ver la calidad del material del cual estás hecho. Y hoy te pregunto, ¿de qué material estás hecho? Porque el orfebre dice que cuando mete la plata, el oro, en el fuego se derrite, se vuelve acuoso. Pero lo forma, lo limpia, saca sus impurezas. Pero lo que es cobre y otro material se deshace fácilmente, se chamusca. La hoja, la hojarasca. Usted mete una mata seca a una fogata ahí, se desvanece. ¿Quién eres tú cuando entras a la prueba? ¿Qué te escuchan hablar tus vecinos cuando estás en la prueba? ¿Será que dicen no? O allá están agarrados los vecinos. ¿Será que el de al lado dice hagan silencio que ya empezó la novela? Ya van a empezar a pelear. O cuando estás en la prueba, la gente solo escucha que tú adoras y adoras y adoras y adoras.

que en medio de las pruebas solo estás tú y la prueba. No hay nadie. Dios permite que te quedes solo. Dios aisló a Pablo y a Silas, porque ¿dónde estaban los enfermos que Pablo y Silas habían sanado? ¿Dónde estaba ese paralítico de Listra que dijera: Pablo es un hombre ungido de Dios, como lo dijo afuera? ¿Dónde estaban los seguidores de ellos? ¿Dónde? En medio de la prueba. La gente que ellos tocaron no estaba allí. No había música, no había un tono por el cual ellos fueran a cantar. Nada, nada, nada. Se quedaron solos. Entonces terminaron encadenados solos en el cepo. ¿Y cómo este hombre se atreve a adorar?, me preguntaba yo. Si yo aún en mis peores momentos lo único que hago es llorar y quejarme con Dios. ¿Cómo este hombre se atreve a orar y clamar a Dios, no con queja, si lo que amerita es que él se queje? Yo creo que Dios hasta los hubiese entendido si se hubiesen quejado. Son seres humanos, les duele. Es lo que normalmente hacemos en la prueba: quejarnos, preguntar el por qué y para qué y cuándo se va a terminar esto y cuándo y por qué me sucedió a mí. Pero sabe, cuando la oración y la adoración sube de gente procesada aquí en la tierra no es digna de tenerlos, de sostenerlos, y algo sucede. Entonces dice la Biblia que cuando Pablo y Silas adoraban y decían: gracias Señor, gracias Dios, gracias.

noche que retumbó la tierra y tembló en esa cárcel. Usted sabe que es que tiemble al punto en que se abran las puertas, se rompan las cadenas. ¿Cuánto tuvo que haber temblado que hasta los presos salieron de la cárcel? Porque cuando estás en la prueba, solo estás tú y la prueba. Pero cuando Dios te libra en medio de la prueba, trae libertad para ti y para todos los que están a tu alrededor. Mientras estás en la prueba, eres tú enfrentando la prueba.

applauso a Pauli Sims. Tienes que adorar más fuerte de lo que es tu prueba. Adora, canta, grita a los cielos si es posible. Pero de que todos te van a escuchar, te van a escuchar. Mire que todos los escuchaban. Yo no me imagino, o me imagino el loco preso que estaba en otra celda. Ay, los cristianos ya sabemos por qué, ya nos contaron por qué los apresaron. Los que apagaban su fe, muy pronto los que meten allá en el último hueco del calabozo son los que le quitan la cabeza. Pero tal vez para otros había esperanza mientras ellos adoraban, cantaban. Su cuerpo había sido atado, lacerado y oprimido, pero su espíritu jamás se dejó afectar por la prueba. Su cuerpo fue lastimado, molido como el de Jesús, tal vez no igual, pero lleno de cuchillazos en su espalda, de laceraciones, de golpes, de morados, de inflamación, de sangre. Pero su espíritu estaba tan fuerte

actuadores. Que ni el tormento que estoy teniendo, ni los problemas que me turban, van a impedir que yo eleve mi voz al Rey. ¿Sabe por qué? Porque al enemigo lo turba la alabanza de los hijos de Dios. Satanás no puede cuando un hijo adora. Satanás retrocede cuando hay hijos de Dios que se rinden a Él en adoración. Porque qué bonito es adorar así, ¿cierto? Cuando todo está bien. Sí, me hace falta pagar unas deudas, pero tengo comida en mi casa. Ay, por ahí me duele la pierna, pero ay, eso es soportable, con la pastilla se me quita. Salgo y llego a mi casa y estoy bien. Qué chévere adorar así. ¿Qué impedimento hay para orar así? Ninguno. Pero cuando hay un dictamen del médico que dice hay muerte, ¿cómo adoras tú? O pregunta, ¿adoras? Cuando no hay ninguna moneda en el bolsillo, ¿adoras? Cuando estás pasando la prueba más difícil de tu vida, ¿adoras? O cuando Dios no te da la respuesta de lo que tú quieres, sino te da otra cosa, ¿adoras? ¿Qué sale de tu boca cuando estás en la prueba? ¿Qué sale de tu boca cuando te sientes con las manos y los pies amarrados? Pablo estaba en ese lugar porque Dios lo envió. Le pudo haber cuestionado a Dios, ¿por qué lo mandó? ¿Por qué, Señor, si estoy haciendo algo bueno, paso cosas malas? ¿Por qué a los buenos le pasan cosas malas? ¿Se la ha preguntado? ¿Por qué a mí? ¿Por qué no al matón? ¿Por qué no a ese violador? ¿Por qué no a ese que maltrata a su familia? ¿Por qué no a esa que abandonó su hogar? Entonces nos comparamos con el que creemos que es malo. Y muchas veces, yo quiero que usted entienda algo, la prueba no es para hacernos sufrir. Porque hay dos cosas: una cosa es la consecuencia y otra cosa es la prueba. La prueba es la que Dios te mete allí para ser catapultado y ver su gloria. Esa es la prueba. Jesús fue al desierto. ¿No cree que fue probada su fe? Era hombre también. Si hasta el mismo Satanás se le apareció y le dijo, hey, si tienes tanta hambre, te cruje allá el estómago, convierte estas piedras en pan, tú eres Dios. Fue probado. Pero dice la Biblia que entró por el Espíritu al desierto. ¿Quién lo llevó al desierto? ¿Quién lo llevó al desierto? Pero una vez pasó la prueba en el desierto, salió en el poder del Espíritu Santo. Entonces tenemos que entender que la prueba no es para hacernos sufrir, es para aprobarnos y salir en el poder del Espíritu Santo. Pero las consecuencias, o en las consecuencias también vivimos proceso. Pero ya no es una prueba en la que Dios nos mete, es lo que recibimos por el pecado. Entonces hay gente que dice, pastora, ¿por qué me va mal en la economía? Es que Dios no me busca, no me contesta. Es que Dios no me responde. Y tal vez estás viviendo consecuencias de tus decisiones por no obedecer a Dios. ¿Me hago entender? En las dos se sufre, en las dos se llora, en las dos se es procesado, formado. Pero hay una que permite que nuestro carácter sea formado para no volver a pasar las mismas cosas, porque son consecuencias. Mire que David, luego de meterse con Betsabé, una mujer que no era su esposa, cometió pecado y dice que él ayunó y se arrepintió con Dios y dijo que nunca más lo iba a volver a hacer. Y así fue. Hoy hablamos no del pecado de David, sino David el rey, el ungido, el hombre conforme al corazón de Dios. Pero su familia vivió las consecuencias. Él vivió las consecuencias de su generación. Un hijo de los suyos se metió con una hija suya, la violó, la abusó. Y otro hijo mató a ese que abusó. O sea, entre hermanos, un sancocho. Consecuencias de su pecado,
Sí. Entonces, ¿a qué voy? Que unas son las consecuencias que pasamos por nuestro pecado para aprender a no volverlo a hacer. Y otra cosa es la prueba por la cual Dios nos procesa para catapultarnos y llevarnos a gloria. Marta le dijo: Jesús, ¿por qué te demoraste tanto? Llegaste muy tarde. Y con lágrimas en sus ojos, yo creo que le dijo: si éramos tus amigos, o si somos tus amigos, Lázaro, tu amigo, con el que comías, con el que compartías, te demoraste, Jesús. ¿Y qué le dijo Jesús? Esto no es para muerte ni para dolor. Esto es para que el Hijo de Dios sea glorificado. Entonces la prueba te va a meter Dios allí para

Y sabe, el mejor aceite se produce y se producía cuando tomaban el olivo y lo trituraban o lo ponían en una prensa, y de ahí ya salía el aceite de oliva. Dios sacará el mejor potencial de ti en medio de la presión.

la prueba. Puede ser muy usado en Dios, pero lo verdaderamente valioso es quién eres cuando pasas por la prueba. Porque conozco grandes hombres de Dios que cuando vino la prueba desertaron y tiraron los guantes y dijeron: yo esto no lo puedo pasar. Se convirtió en un obstáculo la prueba. Entonces, ¿de qué estás hecho? Dile al que está a tu lado: ¿de qué estás hecho? ¿De qué material estás hecho? Lo más lindo es que el mismo carcelero al cual le dejaron a cargo a Pablo y Silas, dice que cuando llegó vio que las cárceles estaban abiertas, las puertas de las cárceles estaban abiertas. Entonces él iba a tomar su espada y se iba a quitar la vida, porque, mejor dicho, él dijo: mi trabajo, lo valioso es sostener a estas personas, es tenerlas en este lugar. Y Pablo llega y le dice: no lo hagas, aquí estamos todos. Mire que el poder de Dios liberó a todos, pero contuvo una generación que pudiese ver hasta el último momento el poder de Dios a través de la vida de Pablo. ¿Cómo Pablo le dijo aquí estamos todos, si fácilmente se pudieron haber ido los demás? Creo que Dios usó esa situación para que Pablo y Silas no solo hicieran lo que iban a hacer con el carcelero y su familia, sino que todos los presos vinieran y les dijeran: ¿qué hicieron? ¿Cómo lo lograron? ¿Cómo hicieron que temblara la tierra? ¿No creen que eso pudo haber sucedido? Yo sí, no dice en la Biblia, pero creo que entre ellos dijeron. Eso fue cuando estos hombres comenzaron a cantar. Entonces el carcelero retrocedió asustado y asombrado, dijo que se tiró a los pies de ellos y le predicaron de Jesús. Entonces el mismo que los había maltratado verbal y físicamente

sus heridas y los sentó a la mesa y les dijo: ¿qué quieren comer? Y fue salvo él y toda su casa. La prueba que estás viviendo no es para hacerte sufrir, llorar. No, no, no, no, no. ¿Sabes para qué es? Para que cuando la pases, la gente diga: ¿qué fue lo que hiciste? Yo quiero conocer a ese Jesús del cual adoraba, vecino. Esas canciones que usted elevaba, esa sonrisa que ponía, aun cuando su cuerpo había dolor.

Dios puede usar otro para que salve a tu casa, pero Él te quiere a ti. Él te quiere a ti. Entonces esa enfermedad no es para muerte y dolor, sino para que Dios se glorifique y en tu familia digan: gracias a ese, a esa sanidad, toda nuestra casa conoció de Jesús. No es fácil adorar en medio de la prueba. No es fácil adorar cuando hay un tumor en tu cuerpo. No es fácil adorar cuando estás en quiebra. No es fácil adorar cuando te sientes así, apresado como Pablo y Silas, por hacer bien las cosas. Porque a veces echamos cabeza cuando estamos en la prueba: ¿y yo qué hice mal? ¿Qué le hice a Dios? ¿Pero qué error cometí para estar aquí? Pero a veces no hiciste nada. O la mayoría de veces, cuando entras a la prueba, no fue porque hiciste algo. Recuerde que eso es consecuencia. Sino Dios quiere no solo que tú tengas la gloria de Dios reflejada al final, sino que en medio del proceso, para ver la respuesta,

fácil adorar o dar gracias cuando no hay nada. Pero vuelvo y digo, una cosa es adorar, o una cosa es saber llevar la prueba sin Dios, y otra cosa es saber llevar la prueba con Dios y entender que estás allí porque Dios quiere darte la gloria, quiere que crear la plataforma perfecta para que todos puedan conocer al Dios que te liberó, que te transformó, que te sanó. Mi pregunta es: ¿qué adoras o qué palabras salen de tu boca cuando estás en medio de la prueba? ¿Queja? ¿Excusa? ¿O gratitud? ¿O alabas? ¿O adoras? Yo creo que Pablo y Silas no podían ni hablar del dolor, que por eso hasta gritaban, hasta para callar su propio dolor, para callar las voces internas que decían: abandona, quéjate. Si la esposa de Job le dijo: mira, todo lo que hemos vivido, todo lo que hemos pasado, maldice a Dios y muérete, es nuestro fin. ¿Y sabe qué hizo Job? Dios dio, Dios quitó. Sea el nombre de Dios glorificado. El que sabe quién es en Dios y quién es Dios.

eso. Por eso muchos vuelven y pasan la misma situación y están como en un bucle, en un círculo allí. Paso por la prueba, retrocedo. Paso por la prueba, retrocedo. Paso por la prueba. ¿Por qué estoy viviendo y por qué no arranco? ¿Por qué no avanzo? ¿Será que te tienes que detener y dejar de quejarte para levantar tus manos y adorar y decirle: Señor, ¿qué quieres que yo haga en medio de este proceso? Solo hasta entender que necesitamos actuar de la manera correcta en medio del proceso es que podemos salir de allí. Porque ¿a quién no le gusta estar bien? A todos. Tener casa, carro, economía, estabilidad, a todos. Pero ¿a Dios de qué le sirve un cristiano así? Si vamos a estar en una eternidad caminando en calles de oro, mares de cristal, donde no habrá muerte, dolor, enfermedad, tormento. Entonces, si vas a vivir toda una eternidad en la gloria, sin dolor, sin tormentos, sin enfermedad, esta vida terrenal es el proceso para que tú puedas conocer lo que vas a disfrutar en el cielo. Pero que no solo sea para ti, sino va a ser bendición.

cuando entras en el fuego. Ponte en pie donde estás. No sé lo que estás pasando, lo que estás viviendo, si el dolor ha tocado tu cuerpo, si la enfermedad ha oprimido, si el tormento ha estado allí, si no has podido descansar. Pero que hoy puedas entender por qué estás ahí metido. Y lo único que te va a sacar de esa cárcel se llama la adoración. El reconocer que todo es por Dios, para Dios, que todo es de Él y para Él, que somos aquellos que damos gloria si estamos bien y no estamos bien. Yo siempre oro y le digo al Señor: Señor, esto es como un matrimonio, en las buenas y en las malas, en la salud y en la enfermedad, en la riqueza, en la pobreza, si estoy sana o no estoy sana, yo seguiré creyendo en ti. No es un contrato, porque un contrato que firmemos tú y yo en cualquier momento se puede disolver porque una de las dos partes no cumplió con todo lo que estaba allí. Pero nuestra relación con Dios es un voto, y un voto no se rompe así una de las dos partes no cumpla con lo que prometió. Y creo que el que entregó todo y dio todo se llama Jesús, aún sabiendo que la otra parte le iba a fallar, aún sabiendo que del otro lado íbamos a ser pecadores. Pero que hoy puedas entender que el proceso por el cual estás pasando es para que el Hijo de Dios sea glorificado. Y si pasas por el proceso, sepas que no te va a tocar nada. Que la enfermedad te puede quitar el cabello, pero no las ganas de seguir adorando a Dios.

Porque David dijo, aunque ande por valle de sombra de muerte, no temeré, porque Él está conmigo. No dice, yo no voy a pasar. La fe no niega la realidad. La fe sabe que hay que pasar por la prueba, pero que ninguna plaga tocará mi morada. Que aunque tenga que entrar al valle de sombra de muerte, saldré victorioso en Cristo Jesús. Que aunque pase por el fuego, no me quemaré. ¿Cómo es esto posible? Porque cuando hay un adorador, el cuarto hombre se manifiesta en medio del horno de fuego. Cuando se levanta un adorador en medio de la prueba, las cárceles van a retumbar, la tierra no va a poder soportar tu adoración, y vas a ser libre tú y todos los que están a tu alrededor.

Él está buscando. No hijos perfectos, sino corazones dispuestos. Corazones dispuestos. Sí, el diablo puede venir y quitarme el sueño, preocupándome en la noche. Sí. Pero mientras me quita el sueño, yo aprovecho el insomnio.

yo voy a adorar a Dios. La prueba está, sí, no es inevitable entrar en ella. Pasaremos por la prueba para ser formados del mejor material, para ser procesados y convertirnos en el mejor material, que es ser piedras preciosas en manos de Dios. Levanta tus manos ahí donde estás. Aquí está el Señor. Si usted vino

Levanta tus manos, porque en medio de la adoración el Señor está trayendo libertad, está trayendo sanidad. Mientras estés siendo tú libre aquí, allá afuera está siendo libre tu familia, tu casa, tu grupo, tu barrio. Hoy adoramos al Rey porque tú eres bueno y porque tu misericordia es para siempre, Señor. Porque tú eres bueno todo el tiempo, Señor.

0: se me vaya, que hubo milagros poderosos esta noche.
1: Buenas noches, mi paz. Buenas noches, Vigilia. La señora Elena nos cuenta que ya venía presentando hace muchos años problemas de asma y respiratorios. Dice que el día de hoy, cuando tú oraste por ella, pudo sentir como un frío y que ya puede respirar profundo. Ahorita la puse a bajar las escaleras y ya no se ahoga cuando respira. Y es el milagro que se ha hecho en esta noche.
0: ¿Qué no podías hacer?
2: Yo no podía caminar largos trayectos, barrer, trapear. Me estaba impidiendo mucho porque me dijeron que tenía muy inflamado las arterias de los bronquios y pues me ahogaban. Cada 4 horas estaba utilizando los inhaladores. Y pues caminar, bajar gradas, una cuesta, me impedía mucho.
0: ¿Se puede ir corriendo hacia allá y volver? Hágale, hágale.

0: sentí ahogada.
1: ¿Y ahorita? ¿Respira?
0: No.
1: ¿Hay dolor?
0: No.
1: ¿Cómo era el dolor?
0: Esto, algo que como que no me dejaba, me sentía como incómoda, me frustraba.
1: ¿Qué pasó con el dolor?
0: Que podía hacer algo y no podía hacerlo, entonces me sentía frustrada y me sentaba o empezaba yo a pedirle al Señor, Señor, soy tu hija, no soy perfecta, me falta mucho para seguir ser como tú quieres, Padre, pero ayúdeme, sáname, déme la sanidad, porque es muy incómodo, yo vivo sola. Entonces muchas veces en la madrugada me agarraban. Ahorita estaba durmiendo bastante inclinada para poder dormir, porque acostada recta ya no podía.
1: ¿Y qué pasó con el dolor?
0: Se me desapareció.
1: ¿Quién lo hizo?
0: A la gloria de Dios, mi Padre.
1: Iglesia, dele fuerte ese aplauso al Señor. Está sana. Apláudale al Rey.
2: Iglesia, buenas noches, pastora. Le presento a la señora Gladys. Ella nos cuenta que hace 15 días tuvo una caída, el cual se golpeó muy fuerte en su espalda y había demasiado dolor. Ella no podía agacharse, no podía doblar.
1: Agáchese, ¿qué no podía hacer? ¿Qué no podía hacer? De todo. Doblarse así, había dolor. Si hacía eso, le había dolor. ¿Cuánto era? De 1 a 10, y 10 era más fuerte, ¿cuánto había? De 1 a 10, si el 10 era más fuerte el dolor, ¿cuánto era? Muy fuerte. ¿Cómo se siente ahorita?
3: Ahora siento toda, estoy dormida toda.
1: ¿Se siente dormida? Como si le hubiesen puesto un analgésico.
3: Sí.
1: Bueno, Dios le dio la cristomicina, que es la que usted necesitaba.

0: una carga en sus hombros. Y el día de hoy, cuando ella pasó y tú oraste por ella, dice que ahora puede sentir el descanso total en esta noche.
1: ¿Cómo te sientes?
2: Bien, libre, descansada.
1: Había mucha opresión, yo veía cuando estaba orando por ti.
2: Mucho.
1: Yo te veo tocada, ¿qué sentiste?
2: Yo venía muy cargada porque yo le decía al Señor, hoy no sale un cerro de Morel y yo le decía al Señor, me preguntaba que por qué. Yo le decía al Señor, tú amas las almas, yo amo las almas. Y empecé a sentir como un dolor en la espalda. Cuando pasé al frente sentí que algo se me montó acá y era un peso muy grande. Después, cuando usted empezó a orar por mí, sentí que el peso de acá se me bajó para acá y después se me fue.
1: Hoy sales libre en el nombre de Jesús, porque eres una evangelista y una intercesora. Dios te bendiga. ¡Apláudale al Señor! ¡Póngase en pie, iglesia! ¡Póngase en pie! Levanten sus manitos. Yo quiero bendecirle antes de ser despedidos. Padre, gracias. Dele gracias al Señor. Gracias, Señor, por tu palabra. Gracias porque hoy ya salimos conociendo que el proceso es para formar adoradores. Es para formar hombres y mujeres con material valioso, Dios. Padre, gracias por cada familia aquí representada. Yo les bendigo a cada uno de los que vinieron, Señor, en esta noche, que no le fue impedimento nada por venir a buscarte. Les bendigo a ellos, sus casas, sus familias. Padre, en el nombre de Jesús, declaro también sanidad para todos aquellos que nos ven a través, Señor, de la pantalla y nos escuchan en la radio, que puedan recibir un milagro en el nombre poderoso de Jesús, y que esta palabra fortalezca, Señor, nuestros corazones y podamos caminar en esta temporada en fe como adoradores que tú estás buscando en medio del proceso. Que así como llegaron con bien a este lugar, lleguen con bien a casa, Señor. El ángel de Jehová campa a su alrededor, los defiende, los guarda y los cubre. En el nombre de Jesús bendigo a tu iglesia, Señor. Amén y amén. Iglesia, Dios les bendiga. Nos vemos el próximo viernes.
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Levanta esas manos. Solo tú eres adorado entre nosotros. Eres tú la imagen del Dios invisible, el primogénito de toda creación. Porque en ti fueron creadas todas las cosas, tanto en los cielos como en la tierra, visibles e invisibles, ya sean tronos, dominios.

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En el nombre de Jesús, hoy levantamos nuestras manos y lo declaramos, que las puertas del infierno no prevalecerán sobre tu vida. Ahora, todo aquello que esté impidiendo que la gloria de Dios sea manifiesta sobre tu vida, ahora se va. Ahora, aquel que no sentía el Espíritu Santo

Santo está trayendo una activación en nuestra generación. Estamos creyendo. Propósitos muertos reviven. Declaramos en el nombre de Jesús avivamiento en las naciones. Avivamiento sobre los jóvenes de Latinoamérica. Estamos creyendo que su espíritu se activa y comienzan a ver cosas sobrenaturales. Comienzan a ver cosas profundas. Comienzan a conocer un nivel de Cristo, un nivel del Espíritu mayor. El Espíritu Santo comienza a susurrarle al oído. Comienzan a oír la voz.

0: Sí, señor.
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Salmo 17. A ti clamo, Dios, porque tú me respondes. Inclina a mí tu oído y escucha mi oración. Tú que salvas con tu diestra a los que buscan escapar de sus adversarios. Dame una muestra de tu gran amor. Cuídame como a la niña de tus ojos. Escóndeme bajo la sombra de tus alas. Hoy vuelvo a casa.

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2: Hoy declaramos que Dios es el Yo Soy de nuestras vidas.

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1: 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Cuando algún día en tus brazos nuestros hijos se adormezcan y volvamos a encontrarnos.

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1: Jesús, necesitamos ser como tú. Haz nuestro carácter más como el tuyo. Ayúdanos. Levante sus manos y dígaselo al Señor.

0: Gracias, Jesús.
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Salmo 17. A ti clamo, Dios, porque tú me respondes. Inclina a mí tu oído y escucha mi oración. Tú que salvas con tu diestra a los que buscan escapar de sus adversarios. Dame una muestra de tu gran amor. Cuídame como a la niña de tus ojos. Escóndeme bajo la sombra de tus alas.

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0: ¿qué hace cuando el dinero no alcanza? Cuando el dinero no alcanza, se necesita confiar en las promesas que Dios da. ¿Qué es lo que necesita? Ayúdeme, ¿qué es lo que necesita? Confiar en las promesas que Dios da. Juan 16:24. Ese texto es uno de mis favoritos en los evangelios. Hasta ahora nada habéis pedido en mi nombre. Pedid y recibiréis para que vuestro gozo sea cumplido. Wow. ¿Cuánto da gloria a Dios por eso? ¿Sí? Es extraordinario. Cuando comencé a probar eso, y fue mi mamá la que me alertó con ese texto. En aquel día que yo regresé de mi encuentro con el futuro. Entonces, cuando ella me vio y me preguntó, ¿qué pasó? Y le conté. Y luego ella me dijo, recuerde eso. Si el Señor está en ti y sus palabras están en ti, pedirás todo lo que quieras y te será hecho. Me dijo mi mamá, y yo tenía 13 años, y lo acepté, y lo acepté. Dos, saber honrar a Dios con gratitud en el dar. ¿Dar qué? Diezmos. ¿Dar qué? Ofrendas. ¿Dar qué? Primicias. ¿Dar qué? Pactos. Cuando una persona responde a Dios espiritualmente por esta vía espiritual y aprende a dar, consagra lo que tiene y hace que el cielo lo proteja, lo guarde y lo bendiga. Si no hacemos, pues nuestra economía queda expuesta. Y ahí muchos ya tienen la experiencia. Lo que yo no quise dar a Dios se fue de otra manera. Cuando uno da, uno tiene gusto, alegría, pero cuando se le quitan a uno, no entiendo por qué no salió bien las cosas, por qué perdí, por qué esto, por qué lo otro. Y hay un montón de preguntas que la respuesta es una sola. Dejaste a Dios por último. Quitaste a Dios de la protección de tus bienes. Tus bienes están expuestos. ¿Sí? Malaquías. Es extraordinario las promesas que hay aquí. Traed, puede leer usted conmigo para que no sea yo solo leyendo. Diga, traed todos los diezmos al alfolí y haya alimento en mi casa. Y probadme ahora en esto, dice Jehová de los ejércitos, si no os abriré las ventanas de los cielos y derramaré sobre vosotros bendiciones hasta que sobreabunde. Atención. Nosotros fuimos hasta el tercer nivel. Ahora estamos en un cuarto nivel. Sobreabunde. No solo tengo abundancia, sino que tengo sobreabundancia.
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1: Dios merece lo primero. Cada día llegamos temprano al trabajo, temprano a una cita, temprano a tantas cosas importantes. Pero, ¿qué lugar ocupa Dios en nuestro tiempo?
2: La Biblia dice:
1: me alegré con los que me decían, a la casa de Jehová iremos. Salmo 122:1. Llegar temprano al templo es demostrar amor, honra y gratitud al Señor. No llegues cuando ya terminó la adoración. Llega desde el comienzo y disfruta la presencia de Dios. Te esperamos temprano. No corras para Dios, llegando tarde otra vez, corriendo, apurados, distraídos.
2: Dios merece más que nuestras obras de tiempo.
1: Cuando llegamos temprano al templo, demostramos reverencia, orden y amor por su presencia. 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
3: Vamos a ver una palabra que está en el Evangelio de Lucas. Evangelio de Lucas, en el capítulo 8, Lucas 8. Mire lo que dice esta preciosa palabra. Vamos a leer del versículo 1. Versículo 22. Dice la palabra: en el nombre del Padre, del Hijo y del Espíritu Santo. Aconteció un día que entró en una barca con sus discípulos y les dijo: pasemos al otro lado del lago. Y partieron. Pero mientras navegaban, él se durmió. Diga, él se durmió. Y se desencadenó una tempestad de viento en el lago y se anegaban y peligraban. Y vinieron a él y le despertaron diciendo: maestro, maestro, que perecemos. Despertando él, reprendió al viento y a las olas y cesaron y se hizo bonanza. Y les dijo: ¿dónde está vuestra fe? El título del mensaje es: ¿dónde está vuestra fe? Y atemorizados se maravillaban y se decían unos a otros: ¿quién es este que aun a los vientos y a las aguas manda y le obedecen? Y arribaron a la tierra de los gadarenos, que está en la ribera opuesta a Galilea. Vamos a dejar hasta ahí. Entonces, lo que el tema que nos ocupa esta noche es acerca de la fe, de la confianza en Dios. La fe es la certeza de lo que se espera y la convicción de lo que no se ve. Usted tiene certeza de lo que espera. Por eso es muy importante que usted sea congruente en lo que pide, lo que espera y lo que recibe. Porque a veces uno pide una cosa, espera otra y recibe otra, ¿no? Hay una, a mí me gustó una ilustración que es un poco jocosa. Y dice que una joven oraba diciendo: Señor, dame un esposo alto, rubio, de ojos azules. Y con el paso del tiempo terminó casada con un chiquito negrito, ojitoteado. Entonces, sin desmeritar a nadie, ¿no? Solamente para mirar que a veces uno pide una cosa, espera otra y recibe otra. La fe es la certeza de lo que se espera y la convicción de lo que no se ve. Por eso la fe nos lleva a ser específicos en lo que pedimos. Y para ser específicos en lo que pedimos, tenemos que estar claro en lo que queremos. Porque a veces ni sabemos lo que queremos y menos lo que pedimos. Yo no sé si me estoy haciendo entender. Entonces, ¿dónde está tu fe? Aquí dice el versículo 22. Dice el versículo 22. Analicemos esto. Dice: aconteció un día. Diga un día. Un día cualquiera. Dice que Jesús entró en una barca con sus discípulos. Yo quiero decirles a ustedes que estamos, nosotros manejamos el tiempo cronos, que es el tiempo de nuestra edad, de nuestros años. Pero Dios maneja el tiempo kairos o kairos. Entonces, el tiempo cronos está entre 70 a 80 años, según la Biblia. Aunque los internistas dicen que el que logre llegar a los 70 puede fácilmente llegar a 80, 90, por causa de que la ciencia se ha aumentado y los medicamentos y todo. Bueno, entonces, un día que los discípulos no esperaban, el dueño de aquella barca no esperaba que Jesús lo abordara, que Jesús subiera, que Jesús se dignara de estar en aquella barca. Una barca que se supone que era una barca buena, fuerte, porque eran 12 discípulos más Jesús. Entonces no era cualquier barca. Yo quiero decirles en el nombre de Jesús a usted que está aquí y a los que me están oyendo: hay un día donde Dios te va a abordar. Dije que hay un día en que Dios te va a abordar. Hay un día en que Dios se va a subir a tu vida, a tu corazón, a tu alma, a tu espíritu, a tu cuerpo, a tu sangre, a tu piel, a tus huesos, a tus coyunturas, a tus tuétanos, ojos y oídos. Va a haber un día en que Dios va a entrar a tu vida y lo va a llenar todo. Hay un día en que Dios va a abordar tus negocios. Hay un día en que Dios va a abordar tu casa, tu hogar. Hay un día en que Dios va a abordar al hijo drogadicto. Hay un día en que Dios va a abordar a esa oveja negra de tu casa. Y usted se va a quedar impactado de lo que Dios va a hacer. Porque hay un día en el kairos de Dios para dar respuesta a lo que usted está necesitando. Entonces, sigamos, déjeme el texto ahí, por favor. Lo estamos analizando, gracias. Y dice que con sus discípulos y les dijo: pasemos al otro lado del lago. Cuando usted dice, oye esto, que Jesús dice: pasemos al otro lado del lago, ¿eso suena a qué? ¿A qué suena? Eso suena a invitación. ¿A qué suena? Cuando dice el Señor: pasemos al otro lado del lago, Ya está en la barca, están los discípulos con él, y ahora Jesús da una orden, o más que una orden, es una invitación. Pasemos al otro lado del lago. Cuando yo miraba este pasaje, los discípulos están siendo objeto de una invitación, y el que invita paga. Amén. El que invita paga. Diga, el que invita paga. Y en este caso, ellos quedan por cuenta. Qué interesante es cuando uno lo invitan a una fiesta, uno queda por cuenta del que lo invita, ¿verdad? Uno solamente cumple con hacer presencia. Y en esta noche yo quiero decirles que Jesús te tiene una invitación. El Cristo de la gloria tiene una invitación, y la invitación es: pasemos al otro lado. Pasemos al otro lado. No a Venezuela, no está pidiendo que pasemos a Venezuela, no. Está diciendo: pasemos al otro lado de la situación, al otro lado del problema, al otro lado de la enfermedad, al otro lado de la dolencia, al otro lado de aquella situación difícil. Pero pasemos. Y aquí lo que Jesús está diciendo es: pongámonos en movimiento. Todo lo que se mueve hay que moverlo, porque si no se mueve, se deteriora, se necrotiza. Si es una máquina, se oxida. Si es un motor, es algo que se pega. Si es el cuerpo, algo que empiezan a aparecer las enfermedades. Cuando la persona no hace ejercicio, cuando la persona no se mueve, cuando ella no va, cuando no viene, se queda de una manera pegado y enfermo. Dígale al que está a su lado: póngase en movimiento. Tiene fuerza, ponga su fuerza en movimiento. Las personas que hacen ejercicio son más tendientes a mantenerse sanos, fuertes, a liberar las toxinas, hacer que todo su organismo se active: el hígado, el páncreas, los riñones, el corazón, las arterias, todo lo que está en el cuerpo se activa cuando hay movimiento. Y la invitación de Jesús es: movámonos de aquí. Y yo quiero decirle a usted: usted de pronto ha pasado mucho tiempo en un solo lugar, ha pasado mucho tiempo en una sola situación. Usted tiene que pasar al otro lado. Usted no puede seguir en la condición en que ha estado por tanto tiempo. Y recuerde: el que invita paga. Y esta noche el que lo está invitando a usted es nada menos y nada más que el Rey de Reyes, Señor de Señores, el Cristo de la Gloria, el Caballero del Gólgota, el Maestro de Galilea, el que se tendió en la cruz del Calvario para morir por usted y por mí.
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hay que despertar el Cristo que está dormido en mí. Pero yo no creo que es el Cristo el que está dormido. El que está dormido es usted. Cuando yo digo Padre nuestro que estás en los cielos, santificado, yo no santifico a Dios. Pero cuando yo digo santificado sea tu nombre, yo me santifico en Dios. ¿Sí ve? Entonces aquí dice que Jesús descansaba y se durmió. Y ahora se desencadenó una tempestad de viento en el lago, al punto que se anegaban y peligraban. Yo no sé hasta qué punto usted en esta noche ha venido que su vida está peligrando, que su vida está en peligro. ¿Qué diagnóstico le han dicho? ¿Qué amenaza le ha llegado? ¿Qué decreto ha recibido? ¿Qué es lo que le acecha de día, de noche? ¿Qué pasa? Me decía un hermano, cuando estoy durmiendo, dice, cuando estoy durmiendo siento que se me va el aire y tengo que pararme, tengo que levantarme, porque se siente amenazado que su respiración se va. Déjeme el texto ahí, por favor. Entonces, estamos en el versículo 23. Ahora, ese día, cuando Jesús abordó la barca, cuando Jesús hizo la invitación, cuando se pusieron en movimiento, aconteció algo. Se desató o se desencadenó una tempestad. ¿Ustedes creen que ellos esperaban eso? Seguro que no. ¿Usted esperaba lo que está pasando en su vida? ¿Usted esperaba ese diagnóstico médico? ¿Usted esperaba esa situación difícil de su pariente? Desde que nosotros nacemos, estamos expuestos a que en cualquier momento se desate una tempestad. Yo no sé por qué tempestad está pasando usted, pero la tempestad puede venir. El año pasado para nosotros no esperábamos la tempestad por la que vivimos tan fuerte. Pero hay que entender algo interesante. Cuando esa tempestad se da, que usted está confiado, que usted está tranquilo, puede sorprenderlo. Puede sorprenderlo. Y a veces se da cuando uno piensa que está más tranquilo, que está más bien y que todo va bien. Hace unos años, hace como unos, yo creo que más de 10 años, no, como unos 7 años. No, como unos 10 años. Con mi esposa y mi familia decidimos irnos a tomar unas vacaciones. Y nos fuimos para unas islas o en Venezuela. Y por los lados de Barinas. Hay unas islas muy bonitas. Y nos fuimos en un carro Kia Spectra. Un carro nuevo. Y yo le pedí a mi cuñado, hermano de mi esposa, que condujera. Pero a él, 6 meses atrás, le habían robado un carro. Un Mazda 326. Y cuando a él le robaron el carro, yo le dije, oremos, le dije a mi cuñado. Y le dije, Espíritu Santo, guía a mi cuñado exactamente a donde está el carro. Esa fue mi oración, corta, pero concisa.

0: 6 meses después estamos yendo para Barinas. Y nos fuimos con toda mi familia, mi esposa, mis hijas. Íbamos felices, así como iban estos caballeros en la barca. Fuimos y estuvimos en la isla, disfrutamos de la playa. Y regresando, de un momento a otro, el carro se apaga. Y no anda más. Y nosotros pensamos que era un asunto del arranque o algo y empezamos a empujarlo. Resulta que se le había dañado la correa de los tiempos. Y eso no se podía empujar, al contrario, lo que hicimos fue acabar de dañar el motor por dentro. Entonces quedamos varados en plena carretera. Imagínese, se desencadenó la tempestad. Mi esposa, mis hijas y todos en medio de una tempestad, en medio de una situación que no había cómo. Entonces yo llamé a un pariente, él vino, nos ayudó, llevamos el carro hasta la casa de él y empezamos a buscar un mecánico con mi sobrino. Y vamos pasando por una calle y dice mi cuñado: ¿qué tal que encontráramos el carro por aquí, no el que me robaron? Y mire, hermano, estoy hablando delante del Espíritu de Dios. En medio de la tormenta, en medio de la tempestad, vamos pasando buscando un mecánico. Cuando dice mi cuñado: espere un momento, retroceda. Y dice: es mi carro. Encontramos el carro por allá en un taller en Barinas. El igualito, y él lo miró, y habían unos caballeros ahí, y ellos dijeron: ese carro nosotros lo compramos. Y le mostraron documentos legales, hermano, ni modo. Y dijeron: a nosotros nos costó 15 mil bolívares en ese tiempo. Bueno, y él dijimos: pero es de él, se lo robaron en Cúcuta. Entonces el hombre dice: si me da 5 mil bolívares se lo lleva. Y nosotros ya veníamos de regreso, veníamos restiados, habíamos acabado. Bueno, lo cierto es que conseguimos el dinero con un sobrino y pagamos y nos venimos con el carro. Y dejamos el Kia allá en el taller de la Kia y nos vinimos. Y ese carro cada rato se apagaba, hermano. Y nos decían: cuidadito, se van a varar en carretera porque están violando, están matando, están robando. Ay, qué tempestad, hermano. Y nos vinimos orando todo el tiempo. Eso fue orando. Ese carro vino a punta de oración. Lo cierto es que nos fuimos en carro, un carro nuevo, y llegamos en carro viejo. Pero gracias a Dios que pudimos clamar al Cristo de la gloria, que había abordado nuestras vidas, que permanecía en nosotros. Y de esa manera no solamente pudimos dejar arreglando el otro carro, sino que rescatamos el que se habían robado. Aún yo quiero decirles a ustedes que en medio de la tempestad está Jesús de Nazaret. Y si en medio de la tempestad está Jesús de Nazaret, tenga la certeza que usted llegará al otro lado. Ese día sí fuimos nosotros al otro lado, a Venezuela. Entonces, pero eso se puede desatar en cualquier momento. Eso se puede desatar en cualquier momento. Pero miren lo maravilloso, leamos el versículo siguiente, el 24, miren lo maravilloso. Dice: y vinieron a él y le despertaron, diciendo: maestro, maestro, que perecemos. Despertando él, reprendió al viento y a las olas, y cesaron, y se hizo bonanza. Clama a mí y yo te responderé, y te mostraré cosas grandes y ocultas que tú no conoces. En medio de la tempestad, a veces en la tempestad buscamos ayuda, pero no la buscamos en el lugar correcto. Buscamos en el brujo, en el hechicero, el agorero, el adivino, el mago, el rezandero o el curandero. Si es dinero, vamos y tocamos puertas, puertas que nunca debemos tocar. Y adquirimos compromisos con personas de las cuales nunca debemos adquirir compromisos. Es necesario que en medio de la tempestad ustedes clamen al Dios Todopoderoso, aquel que creen ustedes que está dormido, pero no está dormido. Él está atento para cuando usted lo invoque, para cuando usted lo llame, levantarse y aquietar aquella tempestad o tormenta, por brava que sea. Ellos sabían a dónde ir. Ellos sabían a quién llamar. Yo pregunto a usted, ¿usted sabe a quién llamar? ¿Sabe usted a quién clamar? El sábado estoy en mi casa, bajo del carro, y llega una joven como de unos 25 años y me dice: ¿usted es el pastor? Y yo le digo: ¿qué necesita? Dice: es que necesito que me arregle esta cinta. Y yo le dije: ¿qué, se le dañó o qué? Traía una cinta roja. Dice: es que me están haciendo brujería, y a mí me dijeron que usted arreglaba cintas. Y yo le dije: no, yo no arreglo cintas. Pero mire la tremenda equivocación de las personas. La gente piensa que con una cinta roja, con un trapo rojo, puede. Bueno, algunos ponen trapo rojo porque dicen: hay hambre, aquí falta comida. Hasta ahí es válido. Pero cuando la gente quiere poner la protección de su vida, ya sea por un trapo, por una cinta, por una mata de sábila, por una herradura, por una imagen, están acudiendo al lugar equivocado, de la manera equivocada, a la fuente equivocada. Y yo le pregunto a la chica: ¿qué le pasa? ¿Qué le sucede? Dice: es que yo estoy viviendo con mi marido y me están haciendo brujería. Y yo le dije: ¿qué edad tiene usted? Me dijo: 25 años. ¿Qué edad tiene su marido? Me dijo: 60 años. Yo dije: esta anda con el que no es de ella. El asunto no era cuestión de cinta. Entonces yo le dije: usted tiene que examinar si lo que usted está haciendo es correcto. Porque si usted está metida con un hombre que no es el suyo, usted, para solucionar el problema, tiene que apartarse de ese caballero. Ah, pero es que él es tan bueno, él me da todo. Pues claro, Y hay gente que se esclaviza de una persona, de alguien o de una situación, solo porque lo mantengan, solo por sacar provecho. Pero aquí ella necesitaba un asunto, según ella era un asunto espiritual. Y yo le dije: hija, lo que tienes es que abrir tu corazón, recibir a Cristo como el único y suficiente Salvador de su alma. ¿Quieres hacerlo? Dijo: quiero hacerlo. Y ahí, en plena calle, recibió a Cristo como el único y suficiente Salvador. De ahí para allá, se lo dejo a Cristo. Amén. Pero ahí, lo que hicimos es tocar a Jesucristo, mover al Señor Jesús, despertar en el Espíritu. Porque más que pensar que Cristo está dormido, hay que pensar que el que tiene que despertar soy yo. Usted, mi estimado amigo, mi estimado hermano, es usted el que tiene que despertar para que el Cristo de la gloria se glorifique en tu vida. Finalmente, dice: y se hizo bonanza. ¿Sabe usted que hay cosas que se arreglan solamente con tomar una decisión? ¿Sabía usted eso? Solamente con eso. Un hombre subió al avión y de un momento a otro sintió que se estaba asfixiando. Y llamó las azafatas y vinieron, llamaron al médico que iba en el avión. Y el médico lo que hizo fue aflojarle la corbata. Llevaba la corbata demasiado apretada. ¿Sabe una cosa? Hay gente que con solo aflojar algo ya está sano. Con solo hacer un cambio en su vida, su vida puede ser transformada, puede ser sanado, puede ser liberado, puede ser bendecido, puede ser prosperado, solamente con una decisión. Se me viene otra ilustración de un hombre que empezó a ver estrellitas y fue al médico. El médico le dice: solo le quedan 3 meses de vida. Vaya y disfrute, porque usted en 3 meses se muere. El hombre se fue a disfrutar. Cuando ya le faltaban pocos días, según el médico, para morir, entonces él dijo, pasó por una sastrería y dijo: voy a mandar a hacer el traje con que quiero que me sepulten. Y cuando el sastre empezó a tomarle las medidas, le dice: usted es talla 41 de camisa en el cuello. Y el hombre le dice: no, yo soy 40. Dijo: no, usted es 41. No, señor, toda la vida he sido 40. Caballero, cuando usted se pone la camisa y se abotona el cuello, ¿usted no ve como estrellitas? El sastre salió sabiendo más que el médico, hermano. Amados, a veces con solo ponerle una tallita más, a usted se le solucionan los problemas. O con hacer un poco de ejercicio para volver a la talla normal, a usted se le solucionan los problemas. Se le regulan los triglicéridos, el colesterol, la glicemia, se le desintegran los ateromas, empieza usted a tener una vida mejor, más oxigenada, y usted se vuelve una persona sana. Solo con una decisión. Y esta noche usted debe tomar una decisión. El versículo 25, analicemos en qué paró el asunto. Dígame, pastor, ¿y en qué paró el asunto? Pero dígalo, pastor, ¿en qué paró el asunto? Vamos a ver en qué paró el asunto. Para contestarle a usted y los que están en casa, dice: y les dijo, ¿dónde está vuestra fe? Oiga, esa pregunta es como para esculcarse, ¿no? ¿Dónde está la fe? ¿Dónde la metí? ¿Dónde la puse? ¿No? Esa gente empezó a esculcarse, a tocarse los bolsillos, los bolsos. ¿Dónde está la fe? ¿Dónde está vuestra fe? Porque esta es una pregunta que cuestiona. Es una pregunta que le hace a uno reflexionar. ¿Dónde está mi fe? Porque hay gente que dice creer en Dios, pero en el momento de la tempestad, en el momento de la tormenta, hacen lo que no tienen que hacer. Se equivocan de manera garrafal, van de manera equivocada. ¿Dónde está vuestra fe? Ahí el Señor Jesús, los yo pienso que esa fue una reprensión. ¿Cuánta gente que uno los ve de pronto con la Biblia, que los ve que congregan, o los ve con grandes crucifijos colgando, y cuando llega la tempestad se van para el lugar equivocado a hacer las cosas equivocadas? ¿Dónde está vuestra fe? En otras palabras, ¿a dónde la dejaron? ¿A dónde abandonaron la fe? El Marcos dice: vuestra poca fe. O sea que Jesús en ningún momento, Él no les dice, es que ustedes no tienen fe. No, es que ¿dónde la dejaron? ¿Dónde dejaron esa convicción, esa certeza? ¿Dónde? Y esta noche es para reflexionar y pensar, ¿dónde yo dejé mi fe? ¿Estoy poniendo mi fe en el horóscopo? ¿Estoy poniendo mi fe en los adivinos? ¿En las pitonisas? ¿Estoy poniendo la fe en una cinta roja? ¿Dónde está mi fe? Dice: y atemorizados se maravillaban y se decían unos a otros: ¿quién es este? ¿Quién es este? Diga con fuerza: ¿quién es este? Que aún los vientos y a las aguas manda y le obedecen. En otras palabras, estamos por cuenta del que invitó. Y el que invitó no solamente paga, el que invitó tiene el dominio de todas las cosas. Tiene el dominio de los vientos. Tiene el dominio del mar. Dice Job que Dios le puso límite al mar y de ahí no se sale. Dice que Dios le puso columnas a la tierra y de ahí no se mueve.
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1: Esto, hermano, saber que es saber que es Dios el que está en el control de todas las cosas, eso es lo más maravilloso que puede haber. Un niño iba en un avión y de un momento a otro entran en una tormenta y el avión empieza a moverse y empieza a zarandearse, la gente empieza a gritarse y el niño tranquilo. Alguien le dice: ¿y usted por qué no se pone nervioso? ¿Por qué no grita? Y el niño dice: porque el piloto es mi papá. Amados, yo quiero decirle que el que maneja este coroto, este asunto llamado mundo, llamado universo, llamado tierra, es tu papá y es el Padre de nuestro Señor Jesucristo, y Él tiene el control de los vientos, de las olas, del mar y todo. Él tiene el control del coronavirus, Él tiene el control del cáncer, Él tiene el control de la leucemia, Él tiene el control de esa presión alta, Él tiene el control de esa aneurisma. Hoy me pidieron oración por un joven que le dio un aneurisma. Germán Gustavo Mora. Yo creo que Dios tiene el control. Y Él tiene el control. Y Él dice que si Él quiere, viviremos. Diga: si Él quiere. Dígalo con fuerza: si Él quiere, viviré y nada me puede dañar. Póngase de pie. ¿Sabía usted que tu papá tiene el control? ¿Y quién es el papá suyo? Dígale a su marido, dígale: tu suegro tiene el control. Dígale a tu esposo: tu suegro tiene el control, y el control lo tiene mi papá. Aleluya. El Padre de nuestro Señor Jesucristo, el que levantó a Jesús de entre los muertos y el que nos da vida y vida en abundancia. Aleluya. Bendito sea Dios. Dice que en una ocasión Martín Lutero vio que su esposa estaba toda vestida de negro, y él le dijo: mujer, ¿por qué estás de negro? ¿Quién se murió? Y ella dijo: se murió Dios. Martín Lutero dijo: ¿cómo que se murió Dios? Si Dios no puede morir, él es inmortal. Dijo: entonces, ¿por qué está tan triste? Mire, amados, Dios no puede ser tocado por la muerte, y Él vive eternamente y para siempre. A Dios no lo asustan las tormentas, a Dios no lo asustan las tempestades, porque Él tiene el control. Él tiene el control. Él tiene el control de tu casa, Él tiene el control de tus niños, Él tiene el control de tus hijos adolescentes, Él tiene el control de tu esposo, de tu esposa, Él tiene el control de todas las cosas, Él tiene el control de la ciudad de Cúcuta, Él tiene el control del norte de Santander, Él tiene el control de Colombia, Él tiene el control de tu país, de tu nación, allí donde quiera que me esté viendo, Él está en el trono. Yo no sé si usted puede creerlo. Levanta tus manos por un momento. Cierra tus ojos y dile: Señor, eres tú que tienes el control de los vientos, del mar, de la tierra, de mi cuerpo, de mi sangre, de mi piel, de mis huesos, de mis coyunturas, de mis tuétanos, de mis ojos, de mis oídos, de mi hígado, de mi páncreas, de todos mis órganos. Tú tienes el control. Dígale: yo soy inmortal, porque tú quieres que yo viva. nada ni nadie podrá contra mí. Porque si Dios está conmigo, ¿quién contra mí? Yo te bendigo. Y la pregunta en esta noche que nos cuestiona es: ¿dónde está tu fe? En otras palabras, el Señor dice: saca lo que tienes, esgrime lo que tienes. Padre, gracias. Gracias por tu amor, por tu misericordia y por tu bondad. Aquí hay un grupo de hombres y mujeres que creen, Señor, que han venido al lugar correcto. Allí en casa, a través de la plataforma virtual, de la televisión, de la emisora. Allí hay hombres y mujeres, Señor, que en esta hora esgrimen la fe, la confianza, la certeza, y se atreven a esta hora a clamar al Cristo de la gloria, al despertar a ese Cristo que está dormido dentro de las personas, pero que está esperando que sea llamado, que sea movido. Señor, obra de manera sobrenatural. Vamos, levanta tu voz y dile: Señor, Señor, sálvame. Vamos, si estás en peligro, dígale: Señor, sálvame. Dígale: Señor, estoy anegado. Dígale: Señor, estoy amenazado, estoy peligrando. Dígale: Señor, en el nombre de Jesús. Vamos, dígalo con fuerza. Vamos, no importa que parezca que estás con miedo, no importa que estás asustado. Dígale: Señor, en esta hora yo activo la fe, la certeza, la convicción, en el nombre de Jesús de Nazaret, por el poder de la palabra. Ahora yo me levanto en el nombre de Jesucristo y le ordeno a la enfermedad y le ordeno a la dolencia que se aquiete en el nombre de Jesús, que se seque en el nombre de Jesús, por el poder de la palabra. Dígale: Señor, dígale: Señor, vamos, dígale: Señor, estoy en esta noche activando mi fe. Ese poquito de fe yo lo activo en el nombre de Jesús de Nazaret, y me levanto, Señor, y declaro que la tempestad que se ha levantado contra mí, ella se aquieta en el nombre de Jesucristo. Vamos, diga: le ordeno al mar, le ordeno a las olas, le ordeno a la tempestad, le ordeno a la tormenta, que se aquiete en el nombre de Jesús. Vamos, el que lo pueda decir más fuerte, dígalo con fuerza. Si puede gritarlo, dígale: mar, aquiétate. Olas, aquiétense. Viento, aquiétese en el nombre de Jesús. Dígale: tempestad, tormenta, te ordeno que te aquietes en el nombre de Jesús.
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1: Mujer virtuosa, ¿quién la hallará? Proverbios 31:10. Según la perspectiva bíblica, Dios ve a la mujer como una creación única, hecha a su imagen y semejanza, con igual dignidad, valor y propósito que el hombre. La ve como portadora de un valor incalculable que sobrepasa al de las piedras preciosas y diseñada para ser ayuda idónea, madre y compañera de vida, digna de todo respeto y amor. No la hizo ni por encima ni por debajo del hombre, sino que la colocó al mismo nivel para que juntos caminaran en el mismo propósito y ella fuera su complemento. Sus virtudes inspiran confianza, dan garantía y seguridad al hogar y motiva el crecimiento y desarrollo de la familia, porque con temor de Dios edifica su casa. Valoremos este maravilloso regalo que Dios nos dio.
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Cuando se pierde la esperanza, el sueño se marchó. Cuando se pierde la fe, la resignación consideró. Cuando se muere el amor,

0: Así que la decisión de una persona que es papá, mamá, es rechazar el temor de Dios, es aislarse de esta comunión con Él, no solo va a afectar a Él, sino que va a afectar a sus hijos, va a afectar a sus nietos, a sus bisnietos y a sus tataranietos, la generación que viene después. De ahí que es una locura perder el temor de Dios. Es una locura separarse del temor de Dios. Es exponerse a una privación de privilegios, de derechos, no solo personal, sino generacional. El enemigo, él ataca y ataca tu casa, ataca mi casa. Si hay brecha, él entra. Él anda armado con dardos y saetas y dice que son inflamables, son malignas y todos los momentos ataca. La diferencia es que si él logra herir a alguno de los tuyos, pero tú lo creaste, la bendición, la protección generacional, estos dardos se apagarán. Yo dije, estos dardos se apagarán. Estas saetas, ellas se quebrarán. Y si logró hacer daño a alguno de los tuyos, la gracia de la protección generacional los van a sanar y los van a levantar. ¿Cuánto puede creer en eso? Wow, tengo palabra profética para ti. De pronto tú tienes familias que un día anduvieron muy bien contigo, amando al Señor, y por algún motivo que tú desconoces, inclusive encontraron motivos y razones para separarse. Y recupera tu confianza, porque si tú hiciste las cosas bien, el bien tuyo alcanzará aún aquellos que están fuera. Yo dije, aún aquellos que están fuera, Dios encontrará la manera para atraerlos. Y algunos los atrae por el cabello, inclusive los trae y los vuelve a poner en el lugar. Yo dije que los vuelve a poner en el lugar. ¿Hay alguien aquí que tiene esta esperanza? Levanta tus manos y diga: respondo a Dios con el temor de Dios y protejo mi casa, mi familia y mi generación bajo el poder de la promesa que traerá el bien para que todo lo que haga sea bien sucedido en el nombre de Jesús.
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Salmo 17. A ti clamo, Dios, porque tú me respondes. Inclina a mí tu oído y escucha mi oración. Tú que salvas con tu diestra a los que buscan escapar de sus adversarios. Dame una muestra de tu gran amor. Cuídame como a la niña de tus ojos. Escóndeme bajo la sombra de tus alas. Hoy vuelvo a casa. Te necesito.

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1: El reino debe ser nuestra prioridad. Hay algo que revela tu corazón y es el lugar que Dios ocupa en tu tiempo. La Biblia dice en Mateo 6:33, buscad primeramente el reino de Dios. No dice cuando puedas, ni tampoco cuando te quede tiempo. Dice buscarlo primeramente. Dice buscarlo primeramente. Este domingo no llegues al culto. Llega a tu cita con Dios. 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
2: Halagos para una esposa. En el capítulo 4 del libro del Cantar de los Cantares podemos leer acerca del esposo que alaba a su esposa con frases como: prendiste mi corazón, hermana, esposa mía. Has apresado mi corazón con uno de tus ojos, con una gargantilla de tu cuello. Cuán hermosos son tus amores, hermana, esposa mía. Cuánto mejores que el vino tus amores y el olor de tus ungüentos que todas las especies aromáticas. Como panal de miel destilan tus labios, oh esposa. Miel y leche hay debajo de tu lengua y el olor de tus vestidos como el olor del Líbano. Reconocer la belleza y el valor que tiene una esposa va más allá de los halagos y de las palabras. Es mostrarle el respeto y la admiración que se le tiene por haber decidido pasar su vida junto a la nuestra.
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0: Fuego en la visión. La visión, cuando Dios llama la atención a alguien con una visión, tiene propósito. Y hay visión de visiones. Y en este caso, esta es una visión que aparece el fuego. En Ezequiel, ¿puede usted ayudarme leyendo? Y miré, y he aquí, venía del norte un viento tempestuoso y una gran nube con un fuego envolvente, y alrededor de él un resplandor, y en medio del fuego algo que parecía como bronce refulgente. Y el versículo siguiente va a concluir diciendo que en medio del fuego la figura de una persona. Aquí la visión, cuando tiene fuego, está indicando que no solo proviene de Dios, sino que tiene más de un propósito. Yo dije, tiene más de un propósito. Yo considero, y cada vez que yo llego a estos puntos bíblicos, me afianzo más, que yo estoy funcionando en una visión con fuego. Gracias por el entusiasmo. Déjeme repetir a los que están aquí a mi izquierda. Yo considero que yo estoy funcionando en una visión con fuego. Sí. Y es esta garantía de que lo que hacemos cuenta con el sello del Espíritu, con el sello divino, que nos hace permanecer hasta el día de hoy. Y no solo permanecer en una tarea evangelizadora, ganando vidas, llevando personas al conocimiento de la verdad, bautizándolos en aguas, conocimiento del Espíritu Santo, sino que la visión cubre a Colombia, del norte al sur, del oriente al occidente. Usted y yo vamos a ser testigos de una nación diferente. Yo dije que vamos a ser testigos de una nación diferente. Sí. Acontecen cosas y se oyen voces por todo lado que a mí me deja sin argumento. De pronto yo digo, Señor, estoy perdido, no entiendo. Cuando yo estoy así, oigo otra vez la voz. Colombia está cargada de promesa. Y Colombia camina a ser tierra feliz. Y punto. Entonces yo me recojo otra vez. Y no importa lo que diga A, B y C, lo que piense A, B y C, lo que haga A, B y C, la palabra que viene en la visión con fuego se cumplirá. Yo dije que se cumplirá.
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1: Dios merece lo primero. Cada día llegamos temprano al trabajo, temprano a una cita, temprano a tantas cosas importantes. Pero, ¿qué lugar ocupa Dios en nuestro tiempo?
2: La Biblia dice:
1: me alegré con los que me decían, a la casa de Jehová iremos. Salmo 122:1. Llegar temprano al templo es demostrar amor, honra y gratitud al Señor. No llegues cuando ya terminó la adoración. Llega desde el comienzo y disfruta la presencia de Dios. Te esperamos temprano.
3: El incondicional amor de Dios. Dice la palabra de Dios en el libro de Isaías: pero Sión dijo, me dejó Jehová y el Señor se olvidó de mí. ¿Se olvidará la mujer de lo que dio a luz para compadecerse del hijo de su vientre? Aunque olvide ella, yo nunca me olvidaré de ti. Estas palabras expresan el amor incondicional de Dios para con nosotros, que aunque sin merecerlo, no deja de velar por nuestras vidas y cuidarnos en todo camino. Así también es el amor de una madre por sus hijos, que no importa los defectos y errores que cometan en sus caminos, siempre serán bien recibidos bajo su techo. Nunca faltará un plato en su mesa para ellos y siempre dispone de una cobija que cubra su cuerpo ante las inclemencias del clima, porque para ella un hijo lo es desde cuando es concebido en su vientre hasta cuando muera, si parte antes que ella. Bendito sea Dios por siempre por nuestras madres.
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0: Tú eres grande, Dios. Eres grande, Rey. Eres digno. Entre aplausos y júbilo, el reina. Gloria a tu nombre, te exaltamos, Señor. Y te bendecimos porque estás sentado en tu trono, coronado en majestad, soberano Dios, inmutable, incambiable. Tú no varías, tú no cambias. Eres el mismo ayer, hoy y por los siglos. Y en esta noche levantamos tu nombre. Tu nombre que es sobre todo nombre. Tu nombre es digno de ser exaltado. Y si tú lo crees, dame un grito de júbilo. Recíbelo, Señor. Recíbelo, mi rey. Nos unimos a los ángeles, serafines y querubines que en esta noche están alabando tu trono. Y desde México, Distrito Federal, aleluya, coronamos a Jesús como Rey de Reyes.
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1: Pongo a pensar qué podrá el futuro deparar, que si será aquí o si será allá, que hasta dónde nos puede llevar esta invitación a contigo caminar, a vivir por fe y no mirar atrás.

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1: Porque podemos, Señor, siendo hombres y mujeres, adorar a un Dios tan grande y tan santo.

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4: Una historia de lealtad y fe. Es la historia de Ruth, una joven extranjera que, ante la muerte de su esposo Malón, decide no abandonar a su suegra Noemí, anciana y viuda que había experimentado la pérdida de su esposo y sus dos hijos, y que ante la situación regresa a su país de origen, Israel. Ruth determinó no dejar a su suegra y acompañarla en su camino de regreso, expresándole su compromiso de: donde tú vayas, iré yo, tu pueblo será mi pueblo y tu Dios mi Dios. Y demostrando de esta manera su lealtad inquebrantable, su amor incondicional y su fe profunda de que allí estarían bien. Allá se encuentran con Boaz, pariente rico de Noemí, que para redimir a su parienta se casa con Ruth y así asegurar el futuro de ambas y la descendencia de la familia. Ruth, siendo extranjera, llegó a ser abuela del rey David y por tanto figura en la genealogía de Jesús. Dios puede transformar cualquier tragedia en esperanza y en medio de las circunstancias difíciles mostrarnos su providencia.
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0: Te adoramos, te adoramos.
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nosotros en Colombia tenemos palabra profética para toda Colombia. Tenemos palabra profética para nuestra ciudad. Y tenemos palabra profética para la familia o las familias de la ciudad y del departamento. Así que esta cobertura de palabra profética, cuando el pueblo se da cuenta que la tiene, el pueblo debe esperar su cumplimiento y debe estar atento al cumplimiento de la palabra. Y usted me dirá, bueno, pastor, deme un ejemplo más comprensible. Pues tenemos que hablar de nosotros, no solo de mí, sino de nosotros. El año 74, sin que yo pensara en Colombia, sin que yo tuviese un llamado de alguien, materialmente hablando, para hacer ningún trabajo en Colombia, el Espíritu de Dios me trajo a Colombia. Ahora, no me trajo a Colombia a Bogotá, no me trajo a Colombia en ninguna otra ciudad del sur o del norte, ni del occidente, me trajo al oriente, me trajo a la ciudad del oriente. Alguien que nunca había leído ni siquiera un panfleto o un documental sobre el país y sobre una ciudad que se llamara Cúcuta. Pero el Espíritu que me trajo, a traerme, no solo me muestra lo que era en sí la ciudad y lo que iba a ser, sino que también me habla del país. Y me habla que desde el país su obra sería grande y tendría repercusión mundial. Esta palabra que fue dada en aquella visión fue dada de forma profética, porque afecta a una persona, va a movilizar a una familia y luego va a afectar a la ciudad en la cual se está dando la visión y va a afectar el país que está esta ciudad. Un año después, ya la palabra está en cumplimiento. Ya la persona que fue movida por el Espíritu, por la palabra, está en el lugar de la visión. Y ahora la palabra comienza a generar una realidad que ella misma trae. Escuchen, la realidad trae la palabra, no es la persona. La persona que es portadora de la palabra es la que va a proclamar la palabra y la palabra va a crear la nueva realidad. ¿Me hago entender? Bien, entonces, una de las frases proféticas fue que la tierra en la cual yo estaba sería una tierra feliz. ¿Tiene sentido eso? ¿Sería que una tierra feliz? Colombia, una tierra feliz. Ahora, pudiera yo pensar, y así pensé, que desde el momento que yo me encuentro en el lugar que la palabra me está ordenando, a partir de ahí ya hay esta felicidad. Pero le pregunté, cuando vi todo lo que era la realidad del país, y en la medida que pasaban los años, en vez de mejorar, se agravaba. Y voy por Dios a preguntar, y la palabra de que es una tierra feliz, ¿en qué consiste la felicidad de la gente? Y ahora el Espíritu me hace abrir los ojos de los sentidos para entender que la palabra, ella va a cortar el tiempo. Dije, ella va a cortar, ella va a navegar en el tiempo para crear la realidad que ella trae.

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Hoy mis cargas, Señor, las traigo a ti. Oh, porque solo tú me puedes hacer descansar, Dios. Solo en tu presencia, Dios mío. Solo en ti encuentro ese descanso.

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0: 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Este año 2026 será el escenario de lo que Él quiere hacer en ti. Prepárate para los nuevos comienzos.
2: Mujer, ¿cuántas veces te has levantado desanimada y sin deseos de hacer frente a un nuevo día? Te tengo buenas noticias. El amor de Jesús cambia tu día y cambia tu lamento en baile. La Biblia nos da claves para poder comenzar nuestros días con fuerza y valor. La palabra de Dios puede cambiar tus mañanas y la actitud con la que enfrentas cada nuevo amanecer. El gran amor del Señor nunca se acaba y su compasión jamás se agota. Cada mañana se renuevan sus bondades. Grande es su fidelidad. Así que es bueno agradecerle por el nuevo día y confiar en su gran amor.
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1: Porque grande es el Señor, y para siempre es su misericordia, y su verdad, por todas las generaciones. ¡Cántalo!

poderoso Dios. Servimos a un Dios poderoso. Él no está limitado. Él no tiene ninguna limitación. Él es omnipotente. Él es omnisciente. Él es omnipresente.

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0: Sí, Señor. Los justos se alegran en ti, Dios. Los redimidos te cantan esta noche. Los redimidos de Jehová levantan canción de amor con gritos de júbilo. ¡Aleluya! ¡Aleluya!
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4: Vamos a ver una palabra que está en el Evangelio de Lucas. Evangelio de Lucas, en el capítulo 8, Lucas 8. Mire lo que dice esta preciosa palabra. Vamos a leer del versículo 1. Versículo 22. Dice la palabra, en el nombre del Padre, del Hijo y del Espíritu Santo. Aconteció un día que entró en una barca con sus discípulos y les dijo: pasemos al otro lado del lago. Y partieron. Pero mientras navegaban, él se durmió. Diga, él se durmió. Y se desencadenó una tempestad de viento en el lago, y se anegaban y peligraban. Y vinieron a él y le despertaron diciendo: maestro, maestro, que perecemos. Despertando él, reprendió al viento y a las olas, y cesaron, y se hizo bonanza. Y les dijo: ¿dónde está vuestra fe? El título del mensaje es: ¿dónde está vuestra fe? Y atemorizados se maravillaban y se decían unos a otros: ¿quién es este que aun a los vientos y a las aguas manda y le obedecen? Y arribaron a la tierra de los gadarenos, que está en la ribera opuesta a Galilea. Vamos a dejar hasta ahí. Entonces, lo que el tema que nos ocupa esta noche es acerca de la fe, de la confianza en Dios. La fe es la certeza de lo que se espera y la convicción de lo que no se ve. Usted tiene certeza de lo que espera. Por eso es muy importante que usted sea congruente en lo que pide, lo que espera y lo que recibe. Porque a veces uno pide una cosa, espera otra y recibe otra, ¿no? Hay una, a mí me gustó una ilustración que es un poco jocosa. Y dice que una joven oraba diciendo: Señor, dame un esposo alto, rubio, de ojos azules. Y con el paso del tiempo terminó casada con un chiquito negrito, ojitoteado. Entonces, sin desmeritar a nadie, ¿no? Solamente para mirar que a veces uno pide una cosa, espera otra y recibe otra. La fe es la certeza de lo que se espera y la convicción de lo que no se ve. Por eso la fe nos lleva a ser específicos en lo que pedimos. Y para ser específicos en lo que pedimos, tenemos que estar claro en lo que queremos. Porque a veces ni sabemos lo que queremos y menos lo que pedimos. Yo no sé si me estoy haciendo entender. Entonces, ¿dónde está tu fe? Aquí dice el versículo 22. Dice el versículo 22. Analicemos esto. Dice: aconteció un día. Diga un día. Un día cualquiera. Dice que Jesús entró en una barca con sus discípulos. Yo quiero decirles a ustedes que estamos, nosotros manejamos el tiempo cronos, que es el tiempo de nuestra edad, de nuestros años. Pero Dios maneja el tiempo kairos o kairos. Entonces, el tiempo cronos está entre 70 a 80 años, según la Biblia. Aunque los internistas dicen que el que logre llegar a los 70 puede fácilmente llegar a 80, 90, por causa de que la ciencia se ha aumentado y los medicamentos y todo. Bueno, entonces, un día que los discípulos no esperaban, el dueño de aquella barca no esperaba que Jesús lo abordara, que Jesús subiera, que Jesús se dignara de estar en aquella barca. Una barca que se supone que era una barca buena, fuerte, porque eran 12 discípulos más Jesús. Entonces no era cualquier barca. Yo quiero decirles en el nombre de Jesús a usted que está aquí, a los que me están oyendo: hay un día donde Dios te va a abordar. Dije que hay un día en que Dios te va a abordar. Hay un día en que Dios se va a subir a tu vida, a tu corazón, a tu alma, a tu espíritu, a tu cuerpo, a tu sangre, a tu piel, a tus huesos, a tus coyunturas, a tus tuétanos, ojos y oídos. Va a haber un día en que Dios va a entrar a tu vida y lo va a llenar todo. Hay un día en que Dios va a abordar tus negocios. Hay un día en que Dios va a abordar tu casa, tu hogar. Hay un día en que Dios va a abordar al hijo drogadicto. Hay un día en que Dios va a abordar a esa oveja negra de tu casa. Y usted se va a quedar impactado de lo que Dios va a hacer. Porque hay un día en el kairos de Dios para dar respuesta a lo que usted está necesitando. Entonces, sigamos, déjeme el texto ahí, por favor. Lo estamos analizando, gracias. Y dice que con sus discípulos y les dijo: pasemos al otro lado del lago. Cuando usted dice, oye esto, que Jesús dice: pasemos al otro lado del lago, ¿eso suena a qué? ¿A qué suena? Eso suena a invitación. ¿A qué suena? Cuando dice el Señor: pasemos al otro lado del lago, ya está en la barca, están los discípulos con él, y ahora Jesús da una orden, o más que una orden, es una invitación. Pasemos al otro lado del lago. Cuando yo miraba este pasaje, los discípulos están siendo objeto de una invitación. Y el que invita, paga. Amén. El que invita, paga. Diga: el que invita, paga. Y en este caso, ellos quedan por cuenta. Qué interesante es cuando uno lo invitan a una fiesta, uno queda por cuenta del que lo invita, ¿verdad? Uno solamente cumple con hacer presencia. Y en esta noche yo quiero decirles que Jesús te tiene una invitación. El Cristo de la gloria tiene una invitación, y la invitación es: pasemos al otro lado. Pasemos al otro lado. No a Venezuela, no está pidiendo que pasemos a Venezuela, no. Está diciendo: pasemos al otro lado de la situación, al otro lado del problema, al otro lado de la enfermedad, al otro lado de la dolencia, al otro lado de aquella situación difícil. Pero pasemos. Y aquí lo que Jesús está diciendo es: pongámonos en movimiento. Todo lo que se mueve hay que moverlo, porque si no se mueve, se deteriora, se necrotiza. Si es una máquina, se oxida. Si es un motor, es algo que se pega. Si es el cuerpo, algo que empiezan a aparecer las enfermedades cuando la persona no hace ejercicio, cuando la persona no se mueve, cuando ella no va, cuando no viene, se queda de una manera pegado y enfermo. Dígale al que está a su lado: póngase en movimiento. Tiene fuerza, ponga su fuerza en movimiento. Las personas que hacen ejercicio son más tendientes a mantenerse sanos, fuertes, a liberar las toxinas, a hacer que todo su organismo se active: el hígado, el páncreas, los riñones, el corazón, las arterias, todo lo que está en el cuerpo se activa cuando hay movimiento. Y la invitación de Jesús es: movámonos de aquí. Y yo quiero decirle a usted: usted de pronto ha pasado mucho tiempo en un solo lugar, ha pasado mucho tiempo en una sola situación. Usted tiene que pasar al otro lado. Usted no puede seguir en la condición en que ha estado por tanto tiempo. Y recuerde: el que invita, paga. Y esta noche, el que lo está invitando a usted es nada menos y nada más que el Rey de Reyes, Señor de Señores, el Cristo de la Gloria, el Caballero del Gólgota, el Maestro de Galilea, el que se tendió en la cruz del Calvario para morir por usted y por mí.
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1: Versículo 23 dice: pero mientras navegaban, él se durmió. Mientras navegaban, diga, mientras navegaban. O sea, mientras iban en movimiento, Jesús, como un ser que tenía la naturaleza humana, se durmió. Diga, hay que despertar el Cristo que está dormido en mí. Pero yo no creo que es el Cristo el que está dormido. El que está dormido es usted. Cuando yo digo Padre nuestro que estás en los cielos, santificado, yo no santifico a Dios. Pero cuando yo digo santificado sea tu nombre, yo me santifico en Dios. Entonces aquí dice que Jesús descansaba y se durmió. Y ahora se desencadenó una tempestad de viento en el lago, al punto que se anegaban y peligraban. Yo no sé hasta qué punto usted en esta noche ha venido que su vida está peligrando, que su vida está en peligro. ¿Qué diagnóstico le han dicho? ¿Qué amenaza le ha llegado? ¿Qué decreto ha recibido? ¿Qué es lo que le acecha de día, de noche? ¿Qué pasa? Me decía un hermano, cuando estoy durmiendo, siento que se me va el aire y tengo que pararme. Tengo que levantarme. Porque se siente amenazado que su respiración se va. Déjeme el texto ahí, por favor. Entonces, estamos en el versículo 23. Ahora, ese día, cuando Jesús abordó la barca, cuando Jesús hizo la invitación, cuando se pusieron en movimiento, aconteció algo. Se desató o se desencadenó una tempestad. ¿Ustedes creen que ellos esperaban eso? Seguro que no. ¿Usted esperaba lo que está pasando en su vida? ¿Usted esperaba ese diagnóstico médico? ¿Usted esperaba esa situación difícil de su pariente? Desde que nosotros nacemos, estamos expuestos a que en cualquier momento se desate una tempestad. Yo no sé por qué tempestad está pasando usted, pero la tempestad puede venir. El año pasado para nosotros no esperábamos la tempestad por la que vivimos tan fuerte. Pero hay que entender algo interesante. Cuando esa tempestad se da, que usted está confiado, que usted está tranquilo, puede sorprenderlo. Puede sorprenderlo. Y a veces se da cuando uno piensa que está más tranquilo, que está más bien y que todo va bien. Hace unos años, hace como unos, yo creo que más de 10 años, no, como unos 7 años. No, como unos 10 años. Con mi esposa y mi familia decidimos irnos a tomar unas vacaciones. Y nos fuimos para unas islas o en Venezuela. Y por los lados de Barinas. Hay unas islas muy bonitas. Y nos fuimos en un carro Kia Spectra. Un carro nuevo. Y yo le pedí a mi cuñado, hermano de mi esposa, que condujera. Pero a él, 6 meses atrás, le habían robado un carro, un Mazda 3, 326. Y cuando a él le robaron el carro, yo le dije, oremos, le dije a mi cuñado. Y le dije, Espíritu Santo, guía a mi cuñado exactamente a donde está el carro. Esa fue mi oración, corta, pero concisa. 6 meses después estamos yendo para Barinas. Y nos fuimos con toda mi familia, mi esposa, mis hijas. Íbamos felices, así como iban estos caballeros en la barca. Fuimos y estuvimos en la isla, disfrutamos de la playa. Y regresando, de un momento a otro el carro se apaga y no anda más. Y nosotros pensamos que era un asunto del arranque o algo y empezamos a empujarlo. Resulta que se le había dañado la correa de los tiempos. Y eso no se podía empujar, al contrario, lo que hicimos fue acabar de dañar el motor por dentro. Entonces quedamos varados en plena carretera. Imagínese, se desencadenó la tempestad. Mi esposa, mis hijas y todos en medio de una tempestad, en medio de una situación que no había cómo. Entonces yo llamé a un pariente, él vino, nos ayudó, llevamos el carro hasta la casa de él y empezamos a buscar un mecánico con mi sobrino. Y vamos pasando por una calle y dice mi cuñado, ¿qué tal que encontráramos el carro por aquí, no el que me robaron? Y mire, hermano, estoy hablando delante del Espíritu de Dios. En medio de la tormenta, en medio de la tempestad, vamos pasando buscando un mecánico. Cuando dice mi cuñado, espere, espere.

en ese tiempo. Bueno, y él dijimos, pero es de él. Se lo robaron en Cúcuta. Entonces el hombre dice, si me da 5,000 bolívares se lo lleva. Y nosotros ya veníamos de regreso, veníamos resteados, habíamos acabado. Bueno, lo cierto es que conseguimos el dinero con un sobrino y pagamos y nos venimos con el carro. Y dejamos el Kia allá en el taller de la Kia y nos vinimos. Y ese carro cada rato se apagaba, hermano. Y nos decían, cuidadito, se van a varar en carretera porque están violando, están matando, están robando. Ay, qué tempestad, hermano. Y nos vinimos orando todo el tiempo. Eso fue orando. Ese carro vino a punta de oración. Lo cierto es que nos fuimos en carro. Un carro nuevo, llegamos en carro viejo. Pero gracias a Dios que pudimos clamar al Cristo de la gloria que había abordado nuestras vidas, que permanecía en nosotros. Y de esa manera no solamente pudimos dejar arreglando el otro carro, sino que rescatamos el que se habían robado. Aún yo quiero decirles a ustedes que en medio de la tempestad está Jesús de Nazaret. Y si en medio de la tempestad está Jesús de Nazaret, tenga la certeza que usted llegará al otro lado. Ese día sí fuimos nosotros al otro lado, a Venezuela. Entonces, pero eso se puede desatar en cualquier momento. Eso se puede desatar en cualquier momento. Pero miren lo maravilloso. Leamos el versículo siguiente, el 24. Miren lo maravilloso. Dice, y vinieron a él y le despertaron, diciendo, maestro, maestro, que perecemos. Despertando él, reprendió al viento y a las olas y cesaron y se hizo bonanza. Clama a mí y yo te responderé y te mostraré cosas grandes y ocultas que tú no conoces. En medio de la tempestad, a veces en la tempestad buscamos ayuda, pero no la buscamos en el lugar correcto. Buscamos en el brujo, en el hechicero, el agorero, el adivino, el mago, el rezandero o el curandero. Si es dinero, vamos y tocamos puertas, puertas que nunca debemos tocar. Y adquirimos compromisos con personas de las cuales nunca debemos adquirir compromisos. Es necesario que en medio de la tempestad ustedes clamen al Dios Todopoderoso, aquel que creen ustedes que está dormido, pero no está dormido. Él está atento para cuando usted lo invoque, para cuando usted lo llame, levantarse y aquietar aquella tempestad o tormenta, por brava que sea. Ellos sabían a dónde ir. Ellos sabían a quién llamar. Yo pregunto a usted, ¿usted sabe a quién llamar? ¿Sabe usted a quién clamar? El sábado estoy en mi casa, bajo del carro, y llega una joven como de unos 25 años y me dice, ¿usted es el pastor? ¿Usted es el pastor?

0: Y yo le digo, ¿qué necesita? Dice, es que necesito que me arregle esta cinta. Y yo le dije, ¿qué, se le dañó o qué? Traía una cinta roja. Dice, es que me están haciendo brujería. Y a mí me dijeron que usted arreglaba cintas. Y yo le dije, no, yo no arreglo cintas. Pero mire la tremenda equivocación de las personas. La gente piensa que con una cinta roja, con un trapo rojo, puede, bueno, algunos ponen trapo rojo porque dicen hay hambre, aquí falta comida. Hasta ahí es válido. Pero cuando la gente quiere poner la protección de su vida, ya sea por un trapo, por una cinta, por una mata de sábila, por una herradura, por una imagen, están acudiendo al lugar equivocado, de la manera equivocada, a la fuente equivocada. Y yo le pregunto a la chica, ¿qué le pasa? ¿Qué le sucede? Dice, es que yo estoy viviendo con mi marido y me están haciendo brujería. Y yo le dije, ¿qué edad tiene usted? Me dijo, 25 años. ¿Qué edad tiene su marido? Me dijo, 60 años. Yo dije, esta anda con el que no es de ella. El asunto no era cuestión de cinta. Entonces yo le dije, usted tiene que examinar si lo que usted está haciendo es correcto. Porque si usted está metida con un hombre que no es el suyo, usted, para solucionar el problema, tiene que apartarse de ese caballero. Ah, pero es que él es tan bueno. Él me da todo. Pues claro. Y hay gente que se esclaviza de una persona, de alguien o de una situación, solo porque lo mantengan. Solo por sacar provecho. Pero aquí ella necesitaba un asunto. Según ella, era un asunto espiritual. Y yo le dije, hija, lo que tienes es que abrir tu corazón, recibir a Cristo como el único y suficiente Salvador de su alma. ¿Quieres hacerlo? Dijo, quiero hacerlo. Y ahí, en plena calle, recibió a Cristo como el único y suficiente Salvador. De ahí para allá, se lo dejo a Cristo. Amén. Pero ahí, lo que hicimos es tocar a Jesucristo, mover al Señor Jesús, despertar en el Espíritu. Porque más que pensar que Cristo está dormido, hay que pensar que el que tiene que despertar soy yo. Usted, mi estimado amigo, mi estimado hermano, es usted el que tiene que despertar para que el Cristo de la gloria se glorifique en tu vida. Finalmente, dice, y se hizo bonanza. ¿Sabe usted que hay cosas que se arreglan solamente con tomar una decisión? ¿Sabía usted eso? Solamente con eso. Un hombre subió al avión y de un momento a otro sintió que se estaba asfixiando. Y llamó las azafatas y vinieron, llamaron al médico que iba en el avión. Y el médico lo que hizo fue aflojarle la corbata. Llevaba la corbata demasiado apretada. ¿Sabe una cosa? Hay gente que con solo aflojar algo ya está sano. Con solo hacer un cambio en su vida, su vida puede ser transformada, puede ser sanado, puede ser liberado, puede ser bendecido, puede ser prosperado, solamente con una decisión. Se me viene otra ilustración de un hombre que empezó a ver estrellitas y fue al médico. El médico le dice: solo le quedan 3 meses de vida, vaya y disfrute porque usted en 3 meses se muere. El hombre se fue a disfrutar. Cuando ya le faltaban pocos días, según el médico, para morir, entonces él dijo, pasó por una sastrería y dijo: voy a mandar a hacer el traje con que quiero que me sepulten. Y cuando el sastre empezó a tomarle las medidas, le dice: usted es talla 41 de camisa en el cuello. Y el hombre le dice: no, yo soy 40. Dijo: no, usted es 41. No, señor, toda la vida he sido 40. Caballero, cuando usted se pone la camisa y se abotona el cuello, ¿usted no ve como estrellitas? El sastre salió sabiendo más que el médico, hermano. Amados, a veces con solo ponerle una tallita más, a usted se le solucionan los problemas. O con hacer un poco de ejercicio para volver a la talla normal, a usted se le solucionan los problemas. Se le regulan los triglicéridos, el colesterol, la glicemia, se le desintegran los ateromas, empieza usted a tener una vida mejor, más oxigenada, y usted se vuelve una persona sana. Solo con una decisión. Y esta noche usted debe tomar una decisión. El versículo 25, analicemos en qué paró el asunto. Dígame, pastor, ¿y en qué paró el asunto? Pero dígalo, pastor, ¿en qué paró el asunto? Vamos a ver en qué paró el asunto, para contestarle a usted y los que están en casa. Dice: y les dijo, ¿dónde está vuestra fe? Oiga, esa pregunta es como para esculcarse, ¿no? ¿Dónde está la fe? ¿Dónde la metí? ¿Dónde la puse? ¿No? Esa gente empezó a esculcarse, a tocarse los bolsillos, los bolsos. ¿Dónde está la fe? ¿Dónde está vuestra fe? Porque esta es una pregunta que cuestiona. Es una pregunta que le hace a uno reflexionar. ¿Dónde está mi fe? Porque hay gente que dice creer en Dios, pero en el momento de la tempestad, en el momento de la tormenta, hacen lo que no tienen que hacer. Se equivocan de manera garrafal, van de manera equivocada. ¿Dónde está vuestra fe? Ahí el Señor Jesús, los yo pienso que esa fue una reprensión. ¿Cuánta gente que uno los ve de pronto con la Biblia, que los ve que congregan, o los ve con grandes crucifijos colgando, y cuando llega la tempestad se van para el lugar equivocado a hacer las cosas equivocadas? ¿Dónde está vuestra fe? En otras palabras, ¿a dónde la dejaron? ¿A dónde abandonaron la fe? El Marcos dice: vuestra poca fe. O sea que Jesús En ningún momento Él no les dice, es que ustedes no tienen fe. No, es que ¿dónde la dejaron? ¿Dónde dejaron esa convicción, esa certeza? ¿Dónde? Y esta noche es para reflexionar y pensar, ¿dónde yo dejé mi fe? ¿Estoy poniendo mi fe en el horóscopo? ¿Estoy poniendo mi fe en los adivinos? ¿En las pitonisas? ¿Estoy poniendo la fe en una cinta roja? ¿Dónde está mi fe? Dice, y atemorizados se maravillaban y se decían unos a otros, ¿quién es este? ¿Quién es este? Diga con fuerza, ¿quién es este? Que aún los vientos y a las aguas manda y le obedecen. En otras palabras, estamos por cuenta del que invitó. Y el que invitó no solamente paga, el que invitó tiene el dominio de todas las cosas. Tiene el dominio de los vientos. Tiene el dominio del mar. Dice Job que Dios le puso límite al mar y de ahí no se sale. Dice que Dios le puso columnas a la tierra y de ahí no se mueve.
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1: Esto, hermano, saber que es saber que es Dios el que está en el control de todas las cosas, eso es lo más maravilloso que puede haber. Un niño iba en un avión y de un momento a otro entran en una tormenta y el avión empieza a moverse y empieza a zarandearse, la gente empieza a gritarse y el niño tranquilo. Alguien le dice: ¿y usted por qué no se pone nervioso? ¿Por qué no grita? Y el niño dice: porque el piloto es mi papá. Amados, yo quiero decirle que el que maneja este coroto, este asunto llamado mundo, llamado universo, llamado tierra, es tu papá y es el Padre de nuestro Señor Jesucristo, y Él tiene el control de los vientos, de las olas, del mar y todo. Él tiene el control del coronavirus, Él tiene el control del cáncer, Él tiene el control de la leucemia, Él tiene el control de esa presión alta, Él tiene el control de esa aneurisma. Hoy me pidieron oración por un joven que le dio un aneurisma. Germán Gustavo Mora. Y yo creo que Dios tiene el control. Y Él tiene el control. Y Él dice que si Él quiere, viviremos. Diga: si Él quiere. Dígalo con fuerza: si Él quiere, viviré. Y nada me puede dañar. Póngase de pie. ¿Sabía usted que tu papá tiene el control? ¿Y quién es el papá suyo? Dígale a su marido: dígale, tu suegro tiene el control. Dígale a tu esposo: tu suegro tiene el control, y el control lo tiene mi papá. Aleluya. El Padre de nuestro Señor Jesucristo, el que levantó a Jesús de entre los muertos y el que nos da vida y vida en abundancia. Aleluya. Bendito sea Dios. Dice que en una ocasión Martín Lutero vio que su esposa estaba toda vestida de negro, y él le dijo: mujer, ¿por qué estás de negro? ¿Quién se murió? Y ella dijo: se murió Dios. Martín Lutero dijo: ¿cómo que se murió Dios? Si Dios no puede morir, él es inmortal. Dijo: entonces, ¿por qué está tan triste? Mire, amados, Dios no puede ser tocado por la muerte, y Él vive eternamente y para siempre. A Dios no lo asustan las tormentas, a Dios no lo asustan las tempestades, porque Él tiene el control. Él tiene el control. Él tiene el control de tu casa. Él tiene el control de tus niños. Él tiene el control de tus hijos adolescentes. Él tiene el control de tu esposo, de tu esposa. Él tiene el control de todas las cosas. Él tiene el control de la ciudad de Cúcuta. Él tiene el control del norte de Santander. Él tiene el control de Colombia. Él tiene el control de tu país, de tu nación, allí donde quiera que me esté viendo. Él está en el trono. Yo no sé si usted puede creerlo. Levanta tus manos por un momento. Cierra tus ojos y dile: Señor, eres tú que tienes el control de los vientos, del mar, de la tierra, de mi cuerpo, de mi sangre, de mi piel, de mis huesos, de mis coyunturas, de mis tuétanos, de mis ojos, de mis oídos, de mi hígado, de mi páncreas, de todos mis órganos. Tú tienes el control. Dígale: yo soy inmortal, porque tú quieres que yo viva. nada ni nadie podrá contra mí, porque si Dios está conmigo, ¿quién contra mí? Yo te bendigo. Y la pregunta en esta noche que nos cuestiona es: ¿dónde está tu fe? En otras palabras, el Señor dice: saca lo que tienes, esgrime lo que tienes. Padre, gracias. Gracias por tu amor, por tu misericordia y por tu bondad. Aquí hay un grupo de hombres y mujeres que creen, Señor, que han venido al lugar correcto. Allí en casa, a través de la plataforma virtual, de la televisión, de la emisora, allí hay hombres y mujeres, Señor, que en esta hora esgrimen la fe, la confianza, la certeza, y se atreven a esta hora a clamar al Cristo de la gloria, al despertar a ese Cristo que está dormido dentro de las personas, pero que está esperando que sea llamado, que sea movido. Señor, obra de manera sobrenatural. Vamos, levanta tu voz y dile: Señor, Señor, sálvame. Vamos, si estás en peligro, dígale: Señor, sálvame. Dígale: Señor, estoy anegado. Dígale: Señor, estoy amenazado, estoy peligrando. Dígale: Señor, en el nombre de Jesús. Vamos, dígalo con fuerza. Vamos, no importa que parezca que estás con miedo, no importa que estás asustado. Dígale: Señor, en esta hora yo activo la fe, la certeza, la convicción, en el nombre de Jesús de Nazaret, por el poder de la palabra. Ahora yo me levanto en el nombre de Jesucristo y le ordeno a la enfermedad y le ordeno a la dolencia que se aquiete en el nombre de Jesús, que se seque en el nombre de Jesús, por el poder de la palabra. Dígale: Señor, dígale: Señor, vamos, dígale: Señor, estoy en esta noche activando mi fe. Ese poquito de fe yo lo activo en el nombre de Jesús de Nazaret, y me levanto, Señor, y declaro que la tempestad que se ha levantado contra mí, ella se aquieta en el nombre de Jesucristo. Vamos, diga: le ordeno al mar, le ordeno a las olas, le ordeno a la tempestad, le ordeno a la tormenta, que se aquiete en el nombre de Jesús. Vamos, el que lo pueda decir más fuerte, dígalo con fuerza. Si puede gritarlo, dígale: mar, aquiétate. Olas, aquiétense. Viento, aquiétese en el nombre de Jesús. Dígale: tempestad, tormenta, te ordeno que te aquietes en el nombre de Jesús.
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3: 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Ella cuida de los demás y se sacrifica por ellos. Sin duda, muchas veces la madre deja a un lado sus sueños y proyectos por cumplir los de sus hijos. Eso hace que un hogar sea transformado por el amor incondicional de una madre que es guiada a tomar la decisión de ejercer lo establecido por Dios para sus vidas dentro de un ambiente netamente familiar. La madre juega un papel fundamental en la dinámica de la estructura familiar. Son dos roles en uno, lo que estableció Dios, mujer y madre. Por eso es importante que todas en el hogar velen por el bienestar físico, emocional y espiritual.
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Adoramos, oh Señor. 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

porque como desciende de los cielos la lluvia y la nieve, y no vuelve allá, sino que riega la tierra y la hace germinar y producir, y da semilla al que siembra y pan al que come, así será mi palabra que sale de mi boca. No volverá a mí vacía, sino que hará lo que yo quiero y será prosperada en aquello para que la envié. Hijo mío, está atento a mis palabras. Inclina tu oído a mis razones. No se aparten de tus ojos. Guárdalas en medio de tu corazón.

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1: Nunca me imaginé el impacto que esta melodía tan sencilla causaría. Y me pidieron que la canten.

Hoy venimos pidiendo por tu iglesia, porque sabemos que hemos fallado. Y te levantamos esta canción como una petición de tu intervención divina. Te necesitamos.

0: adoramos el nombre de
1: Cristo.
0: ¿Seguiremos a quién?
1: Cristo.
0: ¡Vamos!
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Andad en amor, como también Cristo nos amó y se entregó a sí mismo por nosotros, ofrenda y sacrificio a Dios en olor fragante. Amados, si Dios nos ha amado así, debemos también nosotros amarnos unos a otros. Nadie ha visto jamás a Dios. Si nos amamos unos a otros, Dios permanece en nosotros y su amor se ha perfeccionado en nosotros. Amados, amémonos unos a otros, porque el amor es de Dios. Todo aquel que ama es nacido de Dios y conoce a Dios. El que no ama no ha conocido a Dios, porque Dios es amor. El amor es sufrido, es benigno. El amor no tiene envidia. El amor no es jactancioso. No se envanece. No hace nada indebido. No busca lo suyo. No se irrita. No guarda rencor. No se goza de la injusticia, mas se goza de la verdad. Todo lo sufre, todo lo cree, todo lo espera, todo lo soporta. El amor nunca deja de ser.

Señor, queremos amar como tú amas. Queremos ser capaces de amar como Cristo nos amó. Tú nos has mandado a que amemos como tú nos amaste. Llénanos, Señor, de tu amor. Inúndanos, Señor, con tu amor tan grande, que podamos amar con la motivación pura y limpia con la que Cristo nos amó a nosotros. Se ofreció como una ofrenda y sacrificio agradable. Señor, ayúdame a amar a los que están cerca de mí. Ayúdame a amar a mi esposa. Ayúdame a amar a mis hijos. Ayúdame a amar a mis padres. Ayúdame a amar a todos a quienes has puesto cerca de mí. Ayúdame a amarlos con el amor con el que tú me amas a mí.

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1: 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Hay algo que revela tu corazón y es el lugar que Dios ocupa en tu tiempo. 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
2: ¿Cuánto tiempo lo dedicamos a muchas cosas, menos a compartir en familia? Los hijos crecen rápido y se van. Los padres envejecen y las oportunidades para compartir no vuelven. Dios nos enseña que el hogar debe ser un lugar de refugio, comprensión y amor. A veces creemos que dar lo material es suficiente, pero la familia necesita presencia, diálogo, afecto y amor. Un hogar puede sanar cuando alguien decide escuchar, abrazar y volver a orar juntos. No permitas que el orgullo o la distancia enfríen a quienes amas. La familia es el regalo más valioso que Dios puso en nuestras manos. Cuídala antes que sea demasiado tarde.
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Alumbras los pasillos de mi alma. 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

¿Qué hacer cuando el dinero no alcanza? Cuando el dinero no alcanza, se necesita confiar en las promesas que Dios da. ¿Qué es lo que necesita? Ayúdeme, ¿qué es lo que necesita? Confiar en las promesas que Dios da. Juan 16:24. Ese texto es uno de mis favoritos en los evangelios. Hasta ahora nada habéis pedido en mi nombre. Pedid y recibiréis para que vuestro gozo sea cumplido. Wow. ¿Cuánto da gloria a Dios por eso? ¿Sí? Es extraordinario. Cuando comencé a probar eso, y fue mi mamá la que me alertó con ese texto, en aquel día que yo regresé de mi encuentro con el futuro. Entonces, cuando ella me vio y me preguntó, ¿qué pasó? Y le conté. Y luego ella me dijo, recuerde eso. Si el Señor está en ti y sus palabras están en ti, pedirás todo lo que quieras y te será hecho. Me dijo mi mamá, y yo tenía 13 años, y lo acepté. Y lo acepté. Dos, saber honrar a Dios con gratitud en el dar. ¿Dar qué? Diezmos. ¿Dar qué? Ofrenda,

0: ¿Dar qué? Primicias. ¿Dar qué? Pactos. Cuando una persona responde a Dios espiritualmente por esta vía espiritual y aprende a dar, consagra lo que tiene y hace que el cielo lo proteja, lo guarde y lo bendiga. Si no hacemos, pues nuestra economía queda expuesta. Y ahí muchos ya tienen la experiencia. Lo que yo no quise dar a Dios, se fue de otra manera. Cuando uno da, uno tiene gusto, alegría, pero cuando se le quitan a uno, no entiendo por qué no salió bien las cosas, por qué perdí, por qué esto, por qué lo otro. Y hay un montón de preguntas que la respuesta es una sola. Dejaste a Dios por último. Quitaste a Dios de la protección de tus bienes. Tus bienes están expuestos. ¿Sí? Malaquías. Es extraordinario las promesas que hay aquí. Traed, puede leer usted conmigo para que no sea yo solo leyendo. Diga, traed todos los diezmos al alfolí y haya alimento en mi casa. Y probadme ahora en esto, dice Jehová de los ejércitos. Si no, os abriré las ventanas de los cielos y derramaré sobre vosotros bendiciones hasta que sobreabunde. Atención, nosotros fuimos hasta el tercer nivel. Ahora estamos en un cuarto nivel. Sobreabunde. No solo tengo abundancia, sino que tengo sobreabundancia.
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1: ¿Eres verdaderamente espiritual o religiosa? La verdadera espiritualidad no se mide por cuánto de la Biblia tienes en la mente, sino por cuánto de la Biblia vives, respiras y gobierna tu corazón y tus acciones. Una mujer que viva la palabra puede cambiar la atmósfera de su hogar, porque vive llena del Espíritu Santo. Puede hacerle frente y oposición a cualquier oposición que se quiera levantar. Una mujer llena del Espíritu Santo puede ser como una antorcha encendida que alumbra toda oscuridad. Una mujer espiritual es una mujer guerrera que siempre porta la armadura de Dios.
2: La bendición de la puntualidad. 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La primera oración, la alabanza, la palabra de bienvenida y esos minutos donde Dios prepara el corazón para recibir el milagro. Ser puntual también es una forma de adoración, porque cuando amas la casa de Dios, deseas estar allí desde el principio. Jesús dijo: buscad primeramente el reino de Dios y su justicia. Mateo 6:33.
3: Haz de la puntualidad un hábito espiritual.
2: Prepárate con tiempo, sal más temprano y llega con alegría a la casa del Señor. 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

dé gloria al Señor.

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1: Bueno, la pregunta que tenemos que preguntarnos es: ¿qué es lo próximo que va a llenar la tierra? Recientemente, en una entrevista que tuvimos en los medios seculares, me preguntaron: oye, Samuel Rodríguez, ¿qué es lo próximo que viene? ¿Qué va a llenar la tierra próximamente? Ya hemos visto que la tierra se llenó de una pandemia. Ya hemos visto que la tierra se llenó de caos, de anarquía, de violencia. En este momento presente parece que la tierra está llena de una gran oscuridad, no se puede negar. Pero aquí estamos en esta noche para declarar buenas nuevas. En otras palabras, no sé si usted me puede acompañar con un espíritu, con un coraje, con una valentía profética para declarar lo siguiente: lo próximo que va a llenar la tierra no va a ser un COVID 20, 21, 22 o 23. No va a ser una ideología política o un constructo social. No va a ser un nuevo partido político. Estamos aquí para declarar que lo próximo que llenará la tierra será la gloria de Jehová de los ejércitos. ¡Que viva Cristo! ¡Que viva Cristo! Y no es que estamos negando la realidad, amigos y hermanos. No podemos negar que estamos viviendo en tiempos muy dificultosos. Si entramos en las redes sociales y vemos las noticias, podemos confirmar sin lugar a duda que estamos viviendo en tiempos de gran oscuridad. El mundo está muy oscuro. La oscuridad de un relativismo moral, de una decadencia cultural, de una apatía espiritual. La oscuridad del pecado, la oscuridad de la maldad, la violencia, el odio, la incredulidad, la oscuridad de la depresión, la ansiedad y el temor. Estamos viviendo en tiempos muy oscuros, pero hay una promesa poderosa, una promesa perfecta, una promesa eterna. Juan capítulo 1 versículo 5 dice lo siguiente: la luz brillará en la oscuridad y la oscuridad jamás podrá apagarla. En otras palabras, lo que es de Dios siempre gana. Lo voy a decir de nuevo: lo que es de Dios siempre gana. Lo digo una vez más: lo que es de Dios siempre gana. Efesios capítulo 6 versículo 12: pues no luchamos contra enemigos de carne y hueso, sino contra gobernadores malignos y autoridades del mundo invisible, contra las fuerzas poderosas de este mundo tenebroso y contra los espíritus malignos de los lugares celestiales. ¿Qué dice esto? Se lo pongo en un contexto bíblico y profético. El espíritu de Faraón vive hoy, poniendo en esclavitud una generación entera en el Egipto de una falsa identidad, fuera de la promesa del Señor. El espíritu de Goliat vive hoy, burlándose, intimidando a los hijos de Dios. El espíritu de Jezabel vive hoy, construyendo postes de acera, provocando que las voces proféticas entren en un silencio perpetuo. El espíritu de Nabucodonosor vive hoy, demandando que una generación entera doble rodilla en la presencia de lo que es falso, la idolatría y los dioses del siglo XXI. El espíritu de Herodes vive hoy, matando lo que es inocente dentro del vientre, en las calles y aún en las escuelas. Pero hay buenas nuevas. Dije: hay buenas nuevas. Dije: hay buenas nuevas. No importando lo que tú veas en las redes sociales, en las noticias, en la tele, por los medios. Y esto es evidencia en el día de hoy. Mira alrededor. Hay un espíritu más poderoso que todos los espíritus que acabo de mencionar. En otras palabras, el espíritu más poderoso. Hay un refrán americano que dice así: don't drink the Kool-Aid. El espíritu más poderoso en Los Ángeles en los Estados Unidos, en Latinoamérica y en el mundo entero no es el espíritu de Faraón. El espíritu más poderoso no es el de Goliat, el de Jezabel. El espíritu más poderoso no es el espíritu de Nabucodonosor o de Herodes. El espíritu más poderoso todavía es el Espíritu Santo de Dios. Si tú lo crees conmigo, grita con ese espíritu. Alaba con ese espíritu. Adora con ese espíritu. Camina con ese espíritu. Porque donde está ese espíritu hay poder. Donde está ese espíritu hay libertad. Dije, donde está ese espíritu hay libertad. Donde está ese espíritu hay llenura. Donde está ese espíritu hay vida. Donde está ese espíritu hay victoria. Donde está ese espíritu hay unidad. Donde está ese espíritu hay gloria. Romanos 8:11. El mismo espíritu que levantó a Jesús de los muertos vive dentro de ti. Lo voy a decir de nuevo. No el primo, no la vecina, no es, no, no, no. El mismo espíritu que levantó a Cristo de los muertos vive. ¡Que viva Cristo! ¡Que viva Cristo! ¡Que viva! Termino. ¿Cuáles son las implicaciones de victoria, de gracia y de poder que nos otorga esta gran verdad? Aquí está la promesa. Listo. Por fat, y porque me dicen, oye, pero Pastor Samuel, se están levantando tantas cosas malas, ¿quién va a tener la victoria? Aquí está la promesa. Por cada faraón que se levanta, tiene que haber un Moisés. Por cada Goliat, tiene que haber un David. Por cada Jezabel, tiene que haber un Elías. Por cada Nabucodonosor, tiene que haber un Daniel. Por cada Herodes, tiene que haber un Jesús. Y por cada diablo que se levanta en contra de ti, hay un Dios más poderoso que se levanta en el favor.

Lo que es de Dios siempre gana. Lo que es de Dios siempre gana. Lo que es de Dios siempre gana. Lo que es de Dios siempre gana. Oye, Cristo, lo que es de Dios siempre gana. En tu casa, en tu familia, en tus niños, en los niños de tus niños. Vladimir Lenin, el líder de los comunistas en la Revolución de Rusia, declaró que el comunismo iba a ser de más influencia que el cristianismo. El grupo de Hitler, Joseph Goebbels, en Nuremberg, Germany, en Alemania, declaró que el Third Reich, que la filosofía política socialista nacional de Hitler, iba a aún durar más que la Iglesia de Jesús. Los Beatles, John Lennon una vez dijo que ellos iban a recibir más adoración que el Padre, el Hijo y el Espíritu Santo. Bueno, lo que te puedo decir en conclusión es lo siguiente: Lennon está muerto. Hitler está muerto. Los Beatles ya no existen, pero la Iglesia de Cristo todavía está de pie.

humanidad jamás podrá pagarla. ¿Por qué? ¿Por qué? Porque lo que es de Dios siempre gana. Dios le bendiga.

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1: No corras para Dios. Llegando tarde otra vez, corriendo, apurados, distraídos.
2: Dios merece más que nuestras obras de tiempo.
1: Cuando llegamos temprano al templo, demostramos reverencia, orden y amor por su presencia. La Biblia dice, todo hágase decentemente y con orden. Primera de Corintios 14, 40. El próximo servicio, haz algo diferente. Llega temprano, ora, adora y prepárate para recibir tu milagro. 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
3: Un corazón que nunca se rinde, el corazón de una madre. Una madre tiene la fuerza de levantarse aunque sienta que está llegando a su límite. Muchas veces calla sus lágrimas para no preocupar a sus hijos. Y aunque el mundo no vea su esfuerzo, Dios sí lo ve. Ella ora en silencio y aconseja con amor. Ella está presente en cada comida servida, en cada noche de desvelo, en cada abrazo sincero. Dios puso en ellas una fuerza especial para levantar hogares con amor y sacrificio. Después de Dios, el corazón más parecido al amor suele ser el de una madre.
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Ahora, ahí tengo yo una notica con esta termino. Marta y María, en un momento oportuno de dolor, de aflicción, su hermano está enfermo, Jesús está lejos, y ellas inteligentemente le mandan un mensaje a Jesús. Y al mandar el mensaje, ¿qué dice? ¿Qué dice? Señor, qué belleza. Señor, el que tú amas. El que tú amas. Yo no sé si usted, lector de la Biblia, con todo el cuidado, se da cuenta que esa es una expresión de inteligencia espiritual. El que tú amas está enfermo. No dijo Lázaro. El que tú amas. Es una proclama. Está enfermo. Y al decir eso, cuando Jesús llega, llega tarde. Y ellas están confundidas. ¿Y por qué llegó tarde? Porque lo ama. No, no, no me entendió. ¿Por qué llegó tarde? Porque lo ama. ¿Y cuál es la prueba de que está llegando tarde porque lo ama? Porque no lo va a sanar de una gripa, ni de una enfermedad común. No, lo va a sacar de la muerte. ¿Sabe lo que está diciendo Jesús? Porque te amo, te voy a dar lo máximo. ¿Hay alguien aquí que quiere lo máximo de Él? Levánteme su mano porque ahí va. Diga, porque Él me ama, Él me va a dar lo máximo de Él. ¿Qué es lo que me va a dar? Me va a dar vida. Wow. ¿Sabe lo que está diciendo? Que el amor te protege de la muerte también.

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1: El amor más puro que puede existir, lógicamente solo una mujer puede darlo. Es el amor de madre. Tuve la oportunidad de hacerle esta canción a mi mamá y dedicársela. Y yo creo que ustedes podrán dedicársela a cada uno a sus madres. Y los que no la tienen, pues, lo van a recordar con mucho amor y con mucho cariño. Esta canción se llama Amor de Madre.

0: ¿Quién no ha escuchado esa voz tierna que te dice, abrígate bien que hace frío? ¿Comiste? Tienes que alimentarte porque estás muy flaco. O como dice mi mamá, vas a salir, vístete bonito. Que mi canto es para ti. Bendición, mami.
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quitarte la pastilla de la fe e incluirla en la canasta familiar. Realmente no imagino qué otra cosa podría ser más urgente y necesaria de verdad. Por mi parte es bien.

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que la fe se parece más a una operación. No se logra con pastillas, sino solo al entender que nos quieres trasplantar tu corazón. Tu corazón.

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1: El reino debe ser nuestra prioridad. Hay algo que revela tu corazón y es el lugar que Dios ocupa en tu tiempo. La Biblia dice en Mateo 6:33, buscad primeramente el reino de Dios. No dice cuando puedas, ni tampoco cuando te quede tiempo. Dice buscarlo primeramente. Dice buscarlo primeramente. Este domingo no llegues al culto. Llega a tu cita con Dios. Cuando pones el reino de los cielos como prioridad, tu vida y tu oración será prioridad para el reino.
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3: Hay hogares donde creen que lo tienen todo, pero falta Jesucristo. Cuando Él ocupa el primer lugar en la familia, el hogar cambia. No significa que no habrá problemas, pero sí habrá fuerza para enfrentarlo todo unidos. Jesús enseñó el perdón, el respeto y el amor verdadero. Valores que muchas familias necesitan recuperar. Un hogar que ora unido aprende a mantenerse firme aún en medio de las tormentas. Cristo sigue tocando la puerta de cada familia, esperando entrar para sanar heridas y devolver la esperanza. Cuando Jesucristo vive en el hogar, la familia nunca camina sola.
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